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1: Hola, hola, hola, buenos días. ¿Cómo estamos, gente linda? Buenos días, buenos días, buenos días. Una vez más ya estamos aquí para complacer nuestra música peruana, nuestra música vernacular, nuestra música del Perú profundo, música del pueblo. Cada uno de hola, hola. Buenos días, Tocache, Uchiza, Progreso, Xuntepólvora. Buenos días, ¿cómo están, mi gente linda de diferentes partes de nuestra provincia? La gente de Santa Lucía. Hoy es martes, no te marches ni te embarques, ni de tu amor te apartes. Martes 13, imagínense, mis amigos, cómo avanza el tiempo. Martes 13, casi la mitad del mes de octubre, se nos viene el mes morado. Buenos días a cada uno de ustedes, mis amigos, mi amita, seguramente todavía están en camita. Bueno, pues el calor, como siempre, sofocante. Vamos a comenzar con otro temita musical de Leslie Yachi. No me vuelvo a enamorar, la sureñita del Perú.
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Hola, hola, ¿cómo estamos? 4:12, 4 de la mañana con 12 horas en todo el territorio nacional. 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Bueno, pues mi gente linda, ¿cómo están? Buenos días, como les decía, hoy es martes 13 de octubre. Mira, imagínense, nos quedan prácticamente casi 3 meses para terminar el año. Y siguen los problemas en el Congreso de la República. Aún no han solucionado. Hay entredichos, insultos. ¿Hasta cuándo? ¿Hasta cuándo? Todo, amigos oyentes, por la organización criminal de Keiko Fujimori. Convencidos los peruanos, hoy su mayoría de los peruanos, que la señora acá no representa a nadie. Pero lamentablemente, aunque sea, como por ahí dicen, con engaños o falsamente ganó, ya está en el poder. Pero a nosotros, ¿qué nos queda? Un arduo trabajo. Por ahí se viene atacando a los enfermeros, a los maestros. Todo está, la batería ahora está apuntando a los maestros. Salió a decir, no, hay que respetar a los maestros, pura palabrería, y nadie le cree. Nadie le cree, amigos. Nos hemos

Hola, hola, hola, la gente, la gente, la gente. Aquí está. Te pido una oportunidad, nos dice el amor de mi vida. Claro que sí, para todo el Perú. ¡Apuesta!

Así es, de tener 20 mujeres y a ninguna mantener. ¿Qué tal, sinvergüenza? Bueno, buenos días, ¿cómo estamos, gente? Buenos días, ajá, que estamos, estamos hoy día, es 13. Cuidado, cuidado, cuidado, cuidadito. Estamos, seguramente tuviste ahí en camita, escuchando la música, escuchando el cuadrante de su receptor. Buenos días a toda esa linda gente mañanera, a toda esa linda gente chambera, que se levanta tempranito y trabaja de sol a sol. Pero bueno, con este calorcito, no tanto podemos trabajar de sol a sol, aunque el Zenami anuncia el descenso o va a hacer frío. Eso es lo que nos dice el Zenami. Hará frío, esperaremos. Lo que llama la atención, amigos, es el incendio por todos lados, por todas partes, pero también hay que tener cuidado. Si tenemos rozo para quemar, ya pues hay que tomar precauciones, porque una vez que desciende, se escapa la candela, va a ser muy difícil de apagar. Eso está pasando en muchos lugares, amigos. Hay mucha gente que se ha quedado sin casa, los animales igual, no hay dónde escapar. Muchos animales murieron tanto en la Sierra Central como en el sur. También hay personas que les gusta jugar con la candela, pues. Así que hay que tener mucho cuidado. Bueno, mis amigos, ¿cómo están? Buenos días, buenos días, buenos días. Buenos días. Se inauguró la plaza de Nuevo Horizonte. Gran algarabía, estuvieron varios personas representativas, el alcalde de Pólvora, también estuvo ahí Santos Cruz, el nuevo alcalde, ya virtual alcalde, y así. Pero bueno, a mi parecer le falta techar todavía las banquitas de Nuevo Horizonte. Ha quedado bonito, claro que sí. Bien por ellos, hay que seguir siempre adelante. Aún ahora le falta a Nuevo Horizonte, a Bambamarca, aunque Bambamarca ya pertenece aquí a la provincia de Tocache, ya no pertenece a Pisana. Estuvieron varias autoridades, le dieron respaldo a Santos Cruz, dijeron que hay que trabajar, debemos trabajar, aunque por ahí comentan la gestión anterior, pues está con Santos Cruz con la gente. Así están las cosas. Miren la gente, ¿cómo estamos? Buenos días. Ajá, hay que levantar. Aquí está. ¿Cómo

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0: Vamos con la hora.
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0: 4:30 Bueno, mis amigos, ¿cómo están? Hay que levantar al que madruga, Dios le ayuda. Un incidente entre ministros de Estado y congresistas interrumpió la sesión de Comisión de Constitución en el Senado el pasado 10 de octubre. Tras el incidente, la presidenta Keiko Fujimori respaldó a sus ministros y sostuvo que el momento de definir posiciones junto a las Fuerzas Armadas y también por medio de sus redes sociales. Ahora, como tiene poder, le está convocando a las fuerzas del orden para estar en ese hemiciclo. Frente a este mensaje, el líder de Ahora por la Nación, Alfonso Chao, cuestionó la postura del gobierno y admitió que para la prensa que defender al pueblo con Fuerzas Armadas es un daño radical. Al conocer la postura del Ejecutivo, López Chao indicó que la policía, la forma de fondo, explicó que el gobierno comete un error cuando pretende imponer condiciones al Parlamento. Imagínate, ahora, como decía ella, no, ya hacía como, sí o sí tiene que aprobar, estamos contra mal. Esa señora, en la realidad, amigos oyentes, parece que nunca ha pisado a un centro superior, parece que nunca ha estudiado, no tiene cabeza para pensar. Ahora, ¿va a querer trabajar o va a querer sí o sí aprobar con las Fuerzas Armadas? Y las Fuerzas Armadas pues se presta también. El Ejecutivo no le puede decir a un poder del Estado, tú vas a vivir, a existir como yo quiero y no como tú quieres. Eso no puede ser. Eso no es así. Cada uno sabe cómo vivir, cada uno sabe cómo estar en su casa. Pero mucho menos el Ejecutivo. Para el líder de Ahora Nación, la conducción del país exige temple y diálogo ante que la conformación directa. Qué lástima. Creo que la impaciencia no es una virtud. El líder político tiene que buscar a unir a su país. Obviamente tiene oposición y eso es normal. La oposición es normal. Y tiene que saber hacer, hablar, escuchar. No es como ella dice. A la machada. Jamás ahí pues está cometiendo un error. La democracia, amigos oyentes, está yendo a un lado. Ante la exigencia del Fujimori sobre no optar entre la paz o la violencia, López Chao rechazó cualquier duda sobre la postura democrática. Estamos mal, amigos. No, así nunca va a ganar adeptos, nunca va a ganar gente, nunca va a ganar. Es que no está en su casa. En su casa puede hacer lo que ella quiere con sus hijos, con su marido, pero la población es esta y la población se respeta. Ojalá que todos los congresistas se ponen bien los pantalones y los calzones para defender a nuestro querido Perú y decir basta de esta delincuencia. Ojalá que todo eso suceda. Muy bien, mis amigos, ¿quién llora por amor? ¿Ajá? ¿O quién no ha llorado por amor? Magna Vera.

Hola, 4:40 4:44 de la mañana con 40 minutos. Ajá, levántense, mis amigos. ¿Cómo están? Seguramente en camita todavía, acurrucaditos, changaditos, como dice mi amigo. Ajá, bueno, pues es momento de abrigarse. Aunque nos dice que Sename que va a descender la temperatura. El Servicio Nacional de Meteorología e Hidrología del Perú alertó sobre un descenso de la temperatura que afectará a 49 provincias de 8 regiones del país. Hoy día martes, miércoles 14 de octubre, el pronóstico contempla temperaturas mínimas de hasta 15 grados en la localidad de la Sierra, en la Sierra Sur, por encima de los 4.000 metros sobre el nivel del mar, ya que las recomendaciones adoptadas a esta medida deben protegerse de su salud. El aviso meteorológico también prevé valores de 0 grados, menos 5 grados en la zona de la Sierra Central, ubicado en los 3.500 metros sobre el nivel del mar, pero todo lo que es Cerro de Pasco, Huancayo, va a descender bastante, bastante la temperatura. Además, espera ráfaga de vientos cercanas a los 45 kilómetros por hora, poca nubosidad, un incremento de la temperatura durante el día, según la información difundida por el organismo de meteorología. Por eso hay que cuidarnos, les decía, amigos oyentes. En las provincias serán afectadas por descenso de temperaturas. Hoy día 13, mañana 14. Va a ser bastante frío. Aún no se siente todavía. La alerta del Sename comprende territorios de 8 regiones del país. A ver, está Apurímac, Abancay, Andahuaylas, Antabamba, Aymaraes, Cotabamba, Chincheros y Grau. En Arequipa está Arequipa, Carabelí, Castilla, Cayoma, Condensuyo y La Unión. En Ayacucho está Huamanga, Cangallo, Huancasancos, Lucanas, Parinacochas, Paucar de Sarasara, Sucre, Víctor Fajardo, Vilcas, Huamán. En el Cusco está Comayo, Canas, Canchis, Chumbivilcas, Espinar y Paruro. En Huancavelica está Huancavelica, Cobamba, Angaraes, Castro Virreina y Guaitará. Moquegua, Mariscal Nieto, General Sánchez Cerro. En Puno, Azángaro, Chucuito, El Collao, Huancané, Lampa, Melgar, Moho, San Antonio de Putina, San Román y Yunguyo. En Tacna está Candarave y Tarata. Aquí en la selva no va a afectar muy poco, casi nada, se va a sentir muy poquito. Eso es lo que nos dice la temperatura previa a la altitud de cada localidad en la zona de la sierra, por encima de los 4.000 metros. Imagínense, va a llegar bajo cero. Recomiendan abrigar a niños y adultos mayores sobre estas bajas de la temperatura. El frío es intenso. El Instituto Nacional de Defensa Civil, INDECI, exhortó a la población a tomar precauciones, especialmente para proteger a los niños y a los adultos. Acá en nuestra selva central, al menos no hay mucho. Seguramente se va a sentir, pero en poquito, en poca intensidad. Por eso no se siente aún nada. Así están las cosas con el Sename. Claro, pues, mis amigos, vamos a continuar con nuestra música peruana, la música de Perú Profundo. Nos vamos a ir imaginariamente a Huánuco con esta banda Juventud Rivera, la gente de Huánuco.

Vamos con la hora, la hora, la hora, la hora. Solo nos quedan 8 minutos para llegar a las 5 de la mañana. 8 minutos para las 5. Bueno, pues, mis amigos, ¿cómo están, mi gente linda? Progreso, un saludo para toda la gente de Progreso, la Progreso, Progreso, Progreso, la gente de Progreso, la gente madre mía, la gente de Situye, ¿cómo están, mi gente linda? De Ramala, de Tzupuzana. Hay tantos lugares en la localidad de Progreso. ¿Cómo está mi gente? Mismo Progreso, la gente de Progreso, la gente de Guantánamo. Un saludo muy especial para toda esa linda gente que nos sintoniza siempre, todos los mañanas, todos los días. La gente de Guantánamo. Ajá, claro que sí. La gente del Naranjal. Un saludo por toda la gente que nos sintoniza en estas horas de la mañana. Segurito todavía están en camita, claro que sí, en camita, hay que levantar, al que madrugue Dios le ayuda, ya vamos a llegar a las 5, hay que afilar los machetes, hay que poner al día, ajá, porque la chamba es dura, a pesar del tiempo, a pesar de las circunstancias, hay que darle duro al trabajo, lo más importante es el trabajo, amigos, es honra, el trabajo dignifica al ser humano. No hay trabajo malo, todo trabajo es digno. Un abrazo para mis amigos molienteros, mis amigos carretilleros. Todo, amigo, todo trabajo es digno. Para mis amigos de las diferentes restaurantes del Perú, del mundo, la gente de Tocache, la gente de Uchiza. A mis amigos transportistas, claro que sí, un abrazo a todos ellos. Bueno, ¿qué nos dice más? ¿Qué nos dice? Por fin, creo que sí, empresa peruana de telefonía es multada con 56,400 soles. 56,000 es una bicoca, que es una propina para ellos. Por publicidad engañosa, al afirmar que su servicio de internet nunca se cae sin demostrarlo. La empresa de telefonía o de telecomunicaciones Waynet Telephone SAC, que opera bajo la marca de WIN, recibió una multa de 10.28 unidades de la unidad impositiva tributaria por la infracción relacionada con la publicidad de su servicio de internet fija. La decisión fue firmada por Indicopi mediante resolución 164 del 2026, emitida el 7 de septiembre de 2026, difundida por el portal de Derecho Legislativo. Y así está, amigos, la sala especializada en defensa de la competencia ratificó por sanciones por afirmaciones que publicitaría que la empresa no pudo acreditar, así como por anunciado, los anuncios proporcionales incumplidas. Ojalá que, pues, debe multar por lo que debe. Esta multa es una pico, es un cosquillo, ¿no? Inmediatamente la telefonía se ha puesto pilas, empezó a reparar algunos aparatos. La empresa también fue multada por promociones sin información completa y testimonios no acreditados. ¿Cuánto nos estafa, amigos? ¿Cuánta estafa tenemos en las telefonías? Muchísimo. Pésimo la señal. Casi de todas las telefonías, no solamente de Movistar o de Vitel, todas las empresas telefónicas están en las mismas condiciones, pésima. En algunos caseríos ni siquiera para mirar, para poder trabajar con computadora, mucho menos. De eso es la que debe preocuparse la gente, por dar comunicación a todas las instituciones educativas, a las instituciones de centros poblados, a las, o en todo caso, amigos, a las postas médicas. No tenemos internet, no tenemos internet, pero sí para otras cosas, buenazo. Bueno, Sonia Morales nos dice,
arañita, cuidado con la arañita. Ajá, cuidado, cuidado, cuidado con la arañita. Vamos aquí, la arañita.

¿Cómo estamos, mis amigos? Buenos días, buenos días. Una vez más a cada uno de ustedes. Este es Milenio 99.3, al que se enlaza en la radio. 99.3 Milenio, desde el corazón de nuestro querido Tocache. 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Muy bien, nosotros con nuestra música peruana, con nuestra música vernacular, decíamos amigos, con un poco de información que podemos compartir con cada uno de ustedes, hablábamos del internet, pésimo el internet. Pésimo, amigos oyentes. Pero aún así, pues, ¿no? Que lamentablemente todos ocupamos a internet, pero se burlan de los usuarios, se burlan de los usuarios. Uh-huh. El Papa León XIV, amigos oyentes, será hospitalizado hoy día en el Gemelli de Roma para operarse del módulo pulmonar. El Papa León XIV ingresará hoy día martes 13 de octubre al Policlínico Gemelli de Roma para someterse a una operación destinada a extirpar un módulo pulmonar. La lesión se detectó durante una revisión médica de rutina y que, de acuerdo a la información difundida por la Santa Sede, fue identificada en una etapa temprana. Los especialistas recomendaron la intervención y estima que el pontífice permanecerá hospitalizado alrededor de una semana. Asimismo, todas las audiencias del Papa quedarán canceladas hasta el 20 de octubre. Ah, claro, pero para llegar al Perú está anunciando ya que sí. La cirugía va a ser, amigos, que se va a practicar, está garantizado, es lo que nos dice desde el Vaticano. A sus 71 años, el pontífice cumplió sus compromisos de la mañana del día lunes con normalidad, pese a su próximo ingreso al hospital. El boletín de la Santa Sede registró 7 audiencias con representantes eclesiásticos de distintos países, entre ellos está el presidente de la Conferencia Episcopal de Nicaragua, Carlos Enrique Herrera Gutiérrez, y el arzobispo argentino Jorge Eduardo Lozano. Entonces está garantizado, amigos oyentes, pero se prevé también que se recupere muy pronto. La hospitalización del policlínico está garantizando toda esta situación al pontífice. Eso es lo que podemos nosotros compartir con cada uno de ustedes, mis amigos. Hola, hola, buenos días, ¿cómo está mi gente en Uchiza, en Progreso, Santa Lucía? Un saludo para la gente de Santa Rosa de Chapaja, lo voy a con mantención. ¿Cómo está mi gente linda? Ya se vienen preparando para las elecciones de este 1 de noviembre. ¿Cómo está mi gente? Bueno, la gente de Pisana, un saludo también para la gente de Puerto Pisana. La gente de Las Lomas, un saludo para la gente de Las Lomas. Para señora Saraí. Ajá. Bueno, pues, y la gente de Puerto Rico, ¿cómo está la gente de Puerto Rico? Mis amigos Vitón. La gente de Villa Los Ángeles, ¿cómo está mi gente hermosa, mi gente linda de Villa Los Ángeles? La gente chambera. La gente trabajadora de Villa Los Ángeles, ¿cómo están mis amigos? La gente de Puerto Rico, la gente de Cedro, un abrazo para toda esa linda gente que nos sintoniza siempre. A su amigo el servidor Madaid del Perú nos dice: te extrañaré.

Hola, hola, ¿cómo estamos, mis amigos? Buenos días, 5 de la mañana con 18 minutos, 5 de la mañana con 18 minutos. Este es Milenio 99.3, claro que sí. Bueno, pues, mis amigos, le comentábamos del Vaticano. Hoy día entra a operarse de los pulmones, ojalá pues que le salga bien, ¿no? Está. Hoy día entra a la hospitalización Gemelli de Roma. Es un nódulo pulmonar, nódulo. No, nosotros decimos un tumor pulmonar, ese es un nódulo pulmonar. Claro, el Papa no siente, el dolor no siente nada, pero bueno, así están las cosas. Mientras tanto, amigos oyentes, ha salido a hablar la señora acá, decir que a los estudiantes se puede expulsar. Tiene que reglamentarse, no solamente es palabra. El reglamento de la carrera pública magisterial es lo distinto, y lo que están queriendo presentar es otra cosa. O es que quiere hacer pisar palito y después diga, no, yo no dije. La norma es esto, la norma es así, imagínense. ¿Quién le cree a esta señora? La señora acá anunció en este lunes 12 de octubre el restablecimiento de la expulsión de estudiantes por faltas graves en las instituciones educativas del país. La medida fue presentada en Chaclacayo, durante la expulsión de los lineamientos para la gestión de la disciplina escolar, tras los hechos de violencia registrados en el Liceo Naval Almirante Guiz, en San Borja. Anunció, contempla un sistema de sanciones progresivas para corregir las conductas inadecuadas y establecer la posibilidad de separar definitivamente a los alumnos que incurran en faltas graves o registren comportamientos sancionables. Por su

ministro de Educación, José Chang, explicó que la acumulación de 3 expulsiones durante el año continuará un motivo para la expulsión definitiva, de acuerdo con los criterios anunciados en el sector. Pese al anuncio, todavía no existe norma o decreto oficial publicada por el Estado. Por eso decía yo, es letra muerta mientras no haya un documento. Así que haya, así puede haber normas, puede haber decretos, pero también hay normas penales, no hay normas, hay otras normas en protección del estudiante. O sea, aquí la tía acá quiere hacer pecar a los maestros y sancionar. En el fondo es eso. No hay que caer en eso, mis queridos maestros. A propósito, se está anunciando un paro de 24 horas, 7 y 19. Ojalá que la población magisterial acuda. Yo lo dudo que pueda acudir, porque este tiempo es distinto. Por su parte, la UGEL segurito está listo para sancionar. Para eso nomás sirven, como dice mi paisano. Para eso no sirve el haraganazo. Pero ¿qué se puede hacer? Tampoco no podemos callar. No podemos callar. Bueno, así están las cosas, mis amigos. Sin embargo, la mandataria sostuvo que las instituciones educativas también deberán aplicar medidas más severas con las conductas inadecuadas. Claro, en cierto modo tiene mucha razón. Sobre todo en secundaria, amigos oyentes, hay conductas inadecuadas. Te faltan el respeto, te mandan al otro lado. El maestro no es de antes. Y dicen que lo antes no valía. Totalmente falso. Totalmente falso. Lo de antes ha tenido más repercusión, mejor comportamiento. Hombres de bien. Tenemos hombres y mujeres antiguos de respeto. Hoy en día las cosas han cambiado totalmente. No hay respeto en la casa, no hay respeto al hermano, ni a los padres, mucho menos a los maestros. Por eso dice, en esos casos los docentes, directores y padres de familia tendrán un papel importante en el cumplimiento de las reglas establecidas para la convivencia dentro de los colegios. Eso es lo que nos dice. Ojalá todo se cumpla. Antes, nuestra musiquita, pues, ¿no? Chinito del Ande, para ti con cariño.

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1: Así, así. Miriam, Jenny.

0: Hola, hola, 5 de la mañana con 29 minutos, 5 de la mañana con 29 minutos. Hoy es martes, no te manches ni te embarques. Bueno, pues mis amigos, ¿cómo estamos? Comentábamos en los escolares, es bastante espinoso este tema, sinceramente, amigos estudiantes, sin haber todavía estudiado, sin haber analizado algunas cosas de Abraham, de pronto, ¿no? Aunque anteriormente había castigos por incumplimiento, por mala crianza y todos los demás. Ahora las cosas han cambiado. ¿Y quién ha hecho? Fujimori ha hecho todas estas cosas, amigos estudiantes. Alberto Fujimori ha cambiado la educación y se quejan que estamos mal en PISA, que estamos mal. Puede ser una mínima parte de culpa del maestro, pero en su totalidad, en su gran mayoría, es culpa del Estado. Niños sin almuerzo, sin comida. En las instituciones educativas con un solo maestro. ¿Por qué no siquiera mínimo 3 maestros en cada institución educativa multigrado ni docente? Mínimo 3. Y luego, la culpable es el maestro. No se hace un estudio profundo. Deben hacer un estudio realmente concienzudo como en otros países, como Finlandia, por ejemplo, Cuba. Cuba es uno de los mejores en la educación, después de Finlandia. ¿Dónde traemos? Traemos de Chile, traemos de España, de otros países que fracasaron, y traemos como reciclado al Perú. Cuando el gobierno debería preocuparse por implementar las instituciones educativas, por lo menos con materiales. Ni siquiera tenemos materiales de multibase. No tenemos materiales. Anteriormente, por lo menos, mandaban los materiales. Hoy en día, desde Toledo y Castillo, desde Castillo, amigos estudiantes, ni un papel a las instituciones educativas. A pesar que Castillo era maestro. A pesar de un colegio rural. Sin embargo, amigos estudiantes, muchos dicen, no, Castillo, para mí personalmente Castillo era otro peón más que no hacía nada en el gobierno. Nada. Siendo un educador, se olvidó de la educación. Muchos maestros a veces no saben la historia. Pero bueno, claro, era mejor que la tía acá, en cierto modo. Imagínense, amigos. Hay cosas que uno tiene que analizar y ver, hacer unos estudios. No es fácil. Solamente por lo que alguien te dice, solamente por escuchar a alguien, no es así, amigos. De alguna u otra forma, Toledo todavía se mantenía con Toledo y con Ollanta Humala. Ahora, en estos últimos días, peor, amigos, peor la educación. Todo ven papeleos, informe tras informe, una cosa, otra cosa, más peor aquí en ciudades. Se pierde tiempo en reuniones, se pierde tiempo en muchas cosas. ¿Por qué no se dedican a tiempo completo? Este de semana de gestión, 2 semanas de gestión, anteriormente eso no había. Un solo vacación, medio año y listo. ¿Dónde han sacado semana de gestión? Semana. Qué tonterías, la verdad. Y hay que dar cumplimiento de alguna otra forma. Hay que dar cumplimiento. Bueno, vamos a presentar otro exitazo. Lo más importante está nuestra música. Recordar es volver a vivir. Trátame con cariño, nos dice Sosimo Sacramento. Don Shoshi.
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1: Vamos con la hora, 5 de la mañana con 39 minutos, 5 de la mañana con 39 minutos, hora en todo el territorio nacional, hora que te recuerda la lavandería, María. 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Bueno, les comentamos, amigos oyentes, las imágenes de la Unión Soviética que perforaron 12 kilómetros en la corteza terrestre y se toparon con algo que no esperaban. 12 kilómetros, 12 mil metros de profundidad. Dice, en la península de Kola, Rusia, existe una excavación que alcanzó una profundidad de 12.262 metros bajo la superficie terrestre. El proyecto, conocido como Pozo Superprofundo de Kola, buscaba estudiar la corteza terrestre y comprender cómo se formó y evolucionó. Sin embargo, las condiciones encontradas por los investigadores implicaron que alcanzaron a una profundidad prevista. La excavación se prolongó durante unos 20 años hasta que las temperaturas extremas difundieron el trabajo de los equipos a esa profundidad. Las rocas alcanzaron profundamente a 180 grados bajo cero, 180 grados, nos dice, 180 grados, casi el doble de los científicos que habían calculado, aunque el agujero tiene apenas 23 centímetros de diámetro y permanece cubierto y soldado, conserva el récord del agujero más profundo alcanzado mediante perforación vertical. Pozo más profundo del mundo. El proyecto soviético buscaba perforar tan profundo como fuera posible. Según informó Scientific American, los investigadores esperaban llegar a unos 14.500 metros, pero el pozo se detuvo en 12.000 kilómetros, o en 12 kilómetros. La excavación permitió estudiar rocas aproximadamente de 2.700 millones de años situadas en las profundidades de la corteza terrestre. La perforación incluyó en 1992 el emplazamiento quedó abandonado alrededor de una década. Después, desde entonces, otras operaciones superaron esa longitud. El campo petrolífero de Soan, Qatar, alcanzó los 12.289 metros, mientras el pozo del proyecto de Saka, cerca de una isla rusa del mismo, que llegó a los 12.345 metros. Sin embargo, esa cifra corresponde a la longitud de su trayectoria, que puede incluir tramos horizontales. El pozo de Kola conserva el récord de profundidad vertical. Imagínense, tantos metros de profundidad, amigos. La temperatura extrema detuvo en la perforación. El principal obstáculo apareció cuando los instrumentos registraron temperaturas cercanas a 180 grados. El calor superó las previsiones iniciales alrededor del comportamiento de los materiales que los ingenieros necesitaban para continuar con la excavación. Las altas temperaturas deformaban las brocas y los rubíes, mientras que las propias rocas adquirían una consistencia más moldeable. Los científicos soviéticos descubrieron aquel comportamiento como algo más parecido al plástico que la roca sólida. Estas condiciones hicieron inviable continuar hasta la profundidad deseada y obligaron a detener las operaciones desde 1992. Imagínense, ¿no? Qué tal locura de estos soviéticos, amigos, que llegar a perforar tan profundo y encontrar algunos hechos aislados de la naturaleza que ni nadie conocemos. A veces los medios de comunicación nos dicen lo siguiente, los libros, pero no es así como investigación en vivo. Muy bien, vamos a presentar otro éxito de Wayne Drop, aquí anoche te...

5 de la mañana con 51 minutos, 5 de la mañana con 51. ¿Cómo están mis amigos en las diferentes partes de nuestra provincia? La gente de Tocache, un saludo muy especial para todos, para toda esa linda gente que trabaja, que chambea, ajá. Un saludo para la Uchiza, para Progreso, Xunté, ¿cómo estamos mi gente linda? Ya pasó toda la fiebre electoral, ahora ya nos toca trabajar. Hoy día es martes, día de chamba, martes. Comentamos, amigos, comentábamos de la excavación que ha hecho estos ingenieros de Unión Soviética, una perforación de 12 kilómetros, bastante profundo. Y mira qué tal la ciencia que ha avanzado. Hasta ahorita, amigos estudiantes, pueden decir, pues es una locura, ¿no?, haber hecho tanto. Pero mira, ya ha superado los 13 kilómetros. Y lo que descubrieron, que es intenso calor, bastante calor, no, prácticamente insoportable, podemos decir, sí, a pesar que ellos estaban con instrumentos de protección, 180 grados. Es un horno para hacer pan. ¿No? Ese calor ha superado las previsiones iniciales y alteró el comportamiento de los materiales. Claro, porque ahí ya pues se queman los materiales, por más que uno lleva, ¿no?, aceros, va a empezar a derretir porque son 180 grados, imagínense mis amigos. La carrera científica para llegar al interior de la Tierra, la perforación de Kola, formó parte de una competencia científica y tecnológica que algunos compararon con la carrera especial en Estados Unidos. El proyecto MOE comenzó en 1958 con el propósito de alcanzar el límite entre la corteza terrestre y el manto bajo el Océano Pacífico frente a México. Sin embargo, el Congreso retiró los fondos de 1966 cuando la excavación apenas había llegado a 183 metros. Por la ciencia, amigos oyentes, se sabe que el núcleo de la Tierra es intenso el calor. Claro, eso se había visto de acuerdo a la ciencia, pero hasta ahora, mira, ha superado. Entonces, imagínate, en el núcleo llegarán por lo menos a 300 grados centígrados. Alemania también desarrolló un programa de perforación continental en Baviera al principio de la década de 1990. Sus investigadores alcanzaron unos 6 millones de profundidad y comenzaron a la temperatura aproximadamente de 600 grados de Fahrenheit. La falta que financiaron a términos de terminar este proyecto, aún hasta ahora no han terminado y continúan con esta investigación que se va haciendo, esta perforación bastante profunda. Claro que en las altas temperaturas las perforaciones son mínimas, son frías, pero imagínate, ahora los científicos ya están en este para detectar esa temperatura en bastante alta, bastante. Pero bueno, esperemos que todo dé resultado, lo que dice la ciencia. Es una sorpresa de mayor perforación. Mientras tanto, nosotros ya llegamos a la parte culminante de nuestro programa. Lamentablemente la hora es la hora. Nos vamos hasta el día de mañana con esta temita musical. Elisa de la Cruz, Soy Todo.

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1: 5:59.
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4: Seis y seis.
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0: preparados para esta emisión informativa. Muchos decían, ya no vamos a venir. Ojolete, como dice, de nuevo estamos de vuelta. Gracias a la, mejor no digo, a la actuación de DJ Tony. ¿Cómo están las 6 de la mañana con 9 minutos ya? Blas, buenos días. De una ausencia sin querer y sin querer nosotros, ¿no? No sin querer. Hemos estado queriendo, como dice el Chavo del Ocho, ¿no?, establecer nuestro trabajo respectivo en la mañana de ayer. Pero no se ha podido. Sin embargo, nuevamente estamos ya vivos y coleándose y con mucha información. Blas Bruma, buenos días.
1: ¿Qué tal? ¿Cómo está, Marren? Buenos días. Buenos días, amigos. Buenos días, señoras y señores de la provincia de Tocache y desde el lugar donde se encuentren escuchándonos y atentos ya para poder iniciar esta jornada informativa de a primera hora. Hoy ya estamos martes 13 de octubre, Marren. Qué rápido pasan los días, qué rápido pasa el tiempo. ¿Sí? ¿Y qué rápido se está yendo este año, ¿eh?
0: Este año 2026, rápido, con lluvia y con mucho sol, ¿no? Bueno, te han preguntado por qué no has salido, Blas, te dicen, ay, porque ya seguro ya no quieres que por acá. Bueno, muchas gracias a la gente que está, ¿no?
1: Decir que estamos, están pendientes, ¿no?
0: Sí,
1: eso
0: estamos
1: quiere
0: pendientes.
1: Decir que están atentos. Si salimos o no salimos, ¿qué pues les importa, ¿no? O sea, ¿qué diablos les importa, no, sí o no?
0: A nuestros ¿no? oyentes ya que tienen ya esa consideración, bueno, no, creo que sí.
1: Descansar una semana, dos semanas, un día, dos días, ¿qué les importa?
0: No, sí.
1: Sigan
0: sí.
1: con su vida.
0: Sí, les importa. La gente nos, bueno, ya están acostumbrándose ya a este panorámico objetivo, digamos, noticiero. Hemos calado con mucha gente y agradecer a las personas que de alguna u otra manera ya se prenden en los 99.3 de Radio Milenio. Bueno, hoy día es martes 13 de octubre, martes 13, imagínate, del año 2026, año de la esperanza y fortalecimiento de la democracia.
1: Hoy es 13 de octubre. Recordamos el año 1972, tragedia que sucedió en Los Ángeles, el vuelo 571 de la Fuerza Aérea Uruguaya que transportaba a un equipo de rugby se estrella en la cordillera de Los Andes. Los supervivientes pasaron 72 días en condiciones extremas antes de ser rescatados.
0: Hoy, 13 de octubre del año 1980, se recuerda Nobel para Sudamérica. El activista argentino Adolfo Pérez Esquivel es galardonado con el Premio Nobel de la Paz por su defensa de los derechos humanos durante las dictaduras de militares de la región.
1: Faltan exactamente 79 días para que se acabe el año 2026 y 53 días para el día central del aniversario de la provincia de Tocache, el que se celebra el día 6 de diciembre.
0: Esta es nuestra emisión informativa de A Primera Hora Noticias que levantan Tocache.
1: Vamos inmediatamente a presentar nuestra frase de energía. Recuerda, no importa lo lento que vayas, siempre y cuando no te detengas.
0: 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Además, nuestras redes sociales en Facebook, TikTok. Ahora, las noticias más destacadas de hoy.
1: Estas son las noticias más destacadas correspondientes al día de hoy. Salud del Papa. El Vaticano anunció que el Papa León XIX será hospitalizado este martes en el Hospital Gemelli de Roma. El pontífice someterá una intervención quirúrgica debido a un nódulo detectado en el pulmón.
0: Asimismo, sismos en Centroamérica. Autoridades de Panamá informaron que se ha registrado al menos 200 réplicas tras el fuerte terremoto que sacudió el país recientemente, manteniendo en alerta los servicios de emergencia.
1: Vamos a iniciar con nuestro momento de noticias en A Primera Hora. Es el momento de las noticias. Asegúrate en escuchar los 120 minutos en A Primera Hora. Rápidamente vamos a nuestra franja de titulares.
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0: A las 6 de la mañana con 14 minutos, estos son los titulares importantes de esta mañana. Alerta por temperatura extrema, el calor sofoca a Tocache con picos de 36 grados centígrados.
1: Más alertas en este caso por incendios forestales, provocar quemas de vegetación conlleva hasta 15 años de prisión preventiva.
0: Choque en la carretera Yurimagua-Tarapoto, búfalos sueltos provocan accidente en motocicletas.
1: Declaran estado de emergencia por 60 días en Uchiza y Santa Lucía ante amenazas climáticas.
0: Policía asigna duro golpe al tráfico ilícito de drogas en la provincia de Tocache.
1: Sector salud implementa la tercera etapa de las redes integradas de salud en la ciudad de Tocache.
0: Deslizamiento de plataforma deja incomunicado el tramo Nuevo Jaén-Perlamayo en Tocache.
1: Avanza implementación de redes integrales de salud en San Martín, pero su continuidad dependerá de la próxima gestión regional.
0: Productores de Tocache exigen a debida presencia real en campo y sinceramiento de cifras sobre café y cacao.
1: Crece el desorden por comercio ambulatorio en Tocache ante falta del padrón real y demoras de reubicación.
0: Estos son los titulares importantes de nuestra emisión informativa. Vamos a una pausa, regresamos con todos los detalles aquí en A Primera Hora.
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1: ¡6 y 22!

0: 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Ahí está Erwin Usuriaga. A las 6:24, 6:24, vamos con la información rápidamente. Una destacada intervención contra el tráfico ilícito de drogas. La Policía Nacional del Perú detuvo a un sujeto en posesión aproximadamente 35 kilogramos de marihuana. Esto sucedió el pasado fin de semana. El operativo se ejecutó en medio de condiciones climáticas adversas debido a la intensa ola de calor extremo que mantiene en alerta la selva peruana.
1: El decomiso se produjo durante un patrullaje preventivo y de control en la provincia de Tocache. Los agentes interceptaron al sospechoso y al revisar el cargamento que transportaba, hallaron los paquetes de las sustancias ilícitas, procediendo con su inmediata detención y el traslado de la mercancía a la dependencia especializada para continuar con las investigaciones de ley.
0: Las autoridades destacaron que este golpe al narcotráfico se concretó a pesar de las altas temperaturas registradas en la región, reafirmando el compromiso de la Policía Nacional de Perú y la lucha contra la criminalidad organizada en toda la Amazonía. La noche del sábado 10 de octubre del 2026, la Policía Nacional del Perú ejecutó un importante operativo antidrogas en Tocache, logrando la detención de un hombre con aproximadamente 35 kilos de marihuana. Las 6:25 y la provincia de Tocache y diversas localidades de la región San Martín viene enfrentando una sofocante ola de calor extremo, registrando picos diurnos, términos que oscilan con fuerza entre los 31 a 36 y hasta más, según los reportes meteorológicos oficiales de Senami.
1: Tras el paso de frentes de fuertes fríos recientes, la selva alta ha entrado en una transición marcada por los cielos despejados e intensa radiación solar, elevando el termómetro a niveles agobiantes.
0: Asimismo, este tema, el Servicio Nacional de Meteorológico y Hidrología del Perú detalló que mientras ciudades como Tarapoto bordean picos más elevados de 38 grados centígrados, la provincia de Tocache mantiene condiciones de cielo despejado con un marcado incremento de la temperatura diurna alcanzando un pico de 36 grados centígrados.
1: Esta situación climática no solo genera incomodidad térmica en la población, sino que dispara los niveles de radiación ultravioletas, representando un peligro latente para la salud pública.
0: Ante esta situación, las autoridades sanitarias y defensa civil han emitido una alerta en recomendaciones urgentes para prevenir emergencias como la deshidratación o el temido golpe del calor. Y hablando de calor, existe bastante en esta temporada, están saliendo a la fumigación. Es un paliamiento, mi estimado Blas, contra el dengue, porque hay más todavía zancudos. No sé qué pasa con estos zancudos. Le echan este insecticida o no sé, por parte del MINSA, más zancudos conviene. Parece que ese humo que le hace un insecticida, vamos a poner literalmente, malo produce, ¿no? Entonces creo que no sé qué está pasando. Y sobre todo esta época de lluvia, de calor, intercede este crecimiento alarmante del dengue. Es un problema. Mañana vamos a hablar sobre ese tema y que OGES no nos informa determinadamente lo que sucede en estos días. Quieren un documento para ser entrevistados por su especialista. Es una barbaridad estúpida que solamente algunas instituciones en Tocache lo tienen. Y esto no debe suceder porque no hay transparencia de la información. Las 6:27.
1: Tenemos más información sobre el tema climático y ante el incremento del riesgo por las condiciones climáticas actuales, los medios informativos y las autoridades regionales recordaron a la población las estrictas implicancias legales y las graves sanciones penales vigentes para quienes provoquen fuegos en zonas de vegetación, puntos claves de normativa.
0: Penas mínimas, cualquier ciudadano que inicie una quema de vegetación no autorizada se expone a una sanción básica de 4 a 6 años de prisión.
1: Agravantes ambientales, si el fuego afecta áreas protegidas, reservas naturales o provoca daños ecológicos severos, la pena de cárcel aumenta hasta 10 años.
0: Sanciones máximas en caso de que el incendio ponga en riesgo vidas humanas, causa lesiones graves o la muerte de personas, el Código Penal estipula la pena máxima de hasta 15 años de cárcel. ¿Podría ser
1: ¿Tenemos
0: así?
1: Tenemos que ser sancionados.
0: Todavía
1: ¿Tienen
0: para
1: que crear leyes que sancionen. Tenemos que amenazar, ¿no?, o advertir a la población para que
0: no haga eso,
1: ¿no? No haga cierta cosa cuando es obvio, es por un instinto humano y natural que no debemos de provocar los incendios. Debemos proteger y cuidar la vegetación. Tan poca conciencia tienen las personas que provocan este tipo de incendios. La verdad que esto es educación, esto es cultura.
0: Blas, pero hemos visto casi nada, ninguno de los candidatos a hablar sobre el tema ambiental. ¿Tú recuerdas a alguien que haya escuchado de su parte?
1: Nadie, absolutamente nadie ha hablado del medio ambiente, de protección de las áreas...
0: Las cuencas
1: hidrográficas, ¿no? Se ha hablado de la obra de agua y desagüe por aquí y por allá, pero nadie ha hablado sobre prevención. ¿Cómo podrían prevenir en un futuro de 10, 15, 20 años la reducción del caudal del agua de la quebrada que alimenta a este proyecto, a esta ciudad con este futuro proyecto con más de 270 millones? ¿Quién habló? Nadie. La cabecera de este río hacia arriba, Rocafuerte, está deforestado, está devastado, está hecho una desgracia.
0: Pero de aquí a 10 años no va a haber posiblemente, porque están pensando el proyecto allá. Imagínate que hay dos trabajadores en forma informal, haga lo que quieras,
1: al abandono,
0: hacen pequeños pozas para que... Ahora no hay agua 4 días. Entonces, estamos contra la corriente. Y tú que conoces más este proyecto, Boshume, nadie dijo nada sobre una posible investigación, que es necesario las faldas que son importantes para el beneficio de Tocache. La verdad... Yo complemento nuevamente, están pensando ahora solamente en el qué voy a hacer o qué voy a agarrar. No.
1: El cemento, las obras, las pistas, claro. Los puentes, la infraestructura, eso da dinero, eso da billete, eso les motiva no solamente a las autoridades de turno, no solamente a ellos, sino a su equipo, a su entorno, que no sabemos de qué manera... pues se ilusionan, se emocionan para poder imaginarse y pensar solamente en infraestructura. Por supuesto que es necesario, por supuesto que se necesita carreteras, por supuesto que se necesita obras de infraestructura, por supuesto que a Tocache le falta, pero la parte ambiental, la parte preventiva, la parte del cuidado del medio ambiente, la parte de prevención de deforestación, la parte de prevención, socialización y concientización sobre el tema para evitar y prevenir los incendios forestales que también afectan mucho a las cuencas hidrográficas en las partes altas, porque todavía existen esos grandes pastizales o chapumbales que son secuelas o restos de la deforestación para la siembra de coca en aquellos tiempos. ¿Pero alguien dijo algo sobre este tema? No. ¿Saben por qué? Porque eso no genera el diezmo.
0: No vende.
1: Sinceramente.
0: No vende. ¿No?
1: Y quizás porque no vende políticamente y la población no le capta todavía. Ahí está el efecto, ahí está la muestra de que la gente tiene poca conciencia ambiental, sinceramente.
0: Y otra cosa, hemos visto trasladarse al doctor Orley Medina con su equipo para la forma que va a gobernar posiblemente. Su preocupación y casi todos los patacinos es tener la carretera Tocache Pataz. Está muy bien, doctor, está muy bien de su emoción, de su satisfacción, pero también tenemos que ver ligado de que hay un problema en esa carretera Tocache Pataz.
1: Muchos
0: delincuencia problemas. Va a haber delincuencia, va a haber la minería temas, ilegal.
1: Hay varios,
0: ¿no?,
1: temas.
0: Hay varios temas que tenemos que agarrar. No solo ya me emociono, señor Urle, yo le felicito. Sí, vamos a tener la carretera, toca chepatas. Pero hay otras consecuencias que tenemos que tener prevención. Y eso lo que no hacemos en una gestión municipal, prevenir, ¿no? Y eso es lo que estamos pasando, por ejemplo, en el tema de la ciudad. Imagínense, tener un área de arbolización de los jirones que no están todavía asfaltadas. Por ejemplo, Jirón Amazonas, Jirón Progreso, Jirón Tocache. Debemos arborizar. ¿Qué se ha hecho en esta gestión del señor Vidal González? En el sector de que es una vía pública, en este caso el hospital y la institución educativa 0413, no he visto plantar ni siquiera un pequeño arbolito. Solamente hemos plantado el cemento respectivo, que hace un intenso calor. Y la verdad, nos estamos ahogando. De aquí a 10 años, pobre muchachos, que nace, va a ser un problema. Imagínate que hemos llegado a 41 grados, Blas, 41 grados. Y eso es un problema latente ambiental. ¿Alguien dijo algo? No. ¿Alguien dijo sobre el famoso relleno sanitario? No, porque eso también es contaminante. Tenemos un botadero que hace 40 años existe y nadie dice nada. Ni siquiera ustedes que están escuchando, solamente escuchan y no se quejan. Pues nos quejamos, nos callamos un rato, ¿no? Como puede existir.
1: Y ahí va un tema muy importante sobre la conformación del Frente de Defensa o las organizaciones de base de fiscalización que deben estar atentos para poder fiscalizar, ser vigilantes de las obras o a las autoridades. ¿Qué es lo que está pasando ahora, Marden? Hay la intención, la buena intención de un grupo de ciudadanos de la ciudad de Tocache que quieren que se conforme el Frente de Defensa. Han tenido reuniones, han conformado su comité electoral, correcto, y ahora viene lo siguiente, que se presenten las listas para poder elegir a un nuevo Frente de Defensa en Tocache. ¿Qué pasa? Nadie se presenta, nadie. Y, por consecuente, los que están en este entorno nuevamente están empujando para que sea y se presente la única lista prácticamente del señor Erwin Usuriaga, que no está mal, pero tampoco está bien. ¿Por qué? Él ya fue Frente de Defensa, ¿no? Él es un conocido luchador social, pero eso tampoco quiere la gente, que se repita, que los mismos estén allí. Eso es lo que pasa también, eso es lo que resta, porque la gente dice Frente de Defensa, no, los mismos de siempre. Alguien por allí nuevo se va a una reunión y se encuentra con los mismos rostros de 10, 15, 20 años atrás. ¿Y qué es lo que pasa con la población, con la sociedad? Lo que acabas de decir, no hacemos, no actuamos, solo hablamos o comentamos atrás de una cuenta de Facebook o de otra manera, tiramos la piedra, pero no actuamos como ciudadanos para hacernos respetar en este Tocache. Y es por eso lo que hacen, lo que quieren, porque nadie quiere participar, nadie quiere ser parte de un Frente de Defensa, nadie quiere encabezar. No han involucrado anteriormente a la juventud, pero no involucran a la juventud. La juventud se aleja. Sí. Hay un grupo pequeño y reducido de viejos fiscalizadores, de viejos, sí, con un buen término, ¿no?, experimentados, con esas ganas que siempre han dado la cara por Tocache, y siguen siendo los mismos. Se nos van a ir yendo, se van a ir yendo de a pocos, nos van a ir dejando, y esto va a quedar, va a desaparecer. ¿Y quiénes más?
0: Pero también hay un tema sumamente consecuente y preocupante, ¿no?, en todo el tema de que quienes dirigieron hicieron una decepción total también. Que ver la diferencia, lógicamente.
1: Son errores que hemos cometido como ciudadanos, sí, de haber elegido, o no sé cómo eligieron, y hay que decirlo con nombre, ¿no? La caída del Frente de Defensa fue con el señor Juan Ferrer.
0: Ajá.
1: Desgraciadamente, con nombre, ¿no? Ahí fue la caída. Diga lo que diga él, argumente lo que argumente, sustente legal o ilegal formalmente con leyes, con artículos, porque es abogado, es un tinterillo, es un astuto y sabio para estas cosas. Allí se cayó el Frente de Defensa de Tocache. Ahí se fue a la miércoles el Frente de Defensa de Tocache con este señor, con este foráneo que le dimos la oportunidad inocentemente a los tocachinos para que dirija. Ahí salió la famosa frase del medio millón. Ahí la población empezó a desconfiar mucho más de que exista un frente de defensa. Y es por eso que ahora...
0: Sí, y tenemos una información extraoficial.
1: Cuéntamelo. Bueno,
0: que ya salió. Ya se salió su sentencia de señora. Porque es un tema bien delicado.
1: Pero eso es noticia.
0: Sí.
1: ¿Dónde está la resolución? Eso es noticia. Sinceramente, quisiéramos que la compartan, la publiquen, sí, la difundan, porque la población quiere saber eso, porque dice, ¿para qué vamos a elegir un frente de defensa? Después están coimeando, después se coluden, piden plata, les dan plata bajo la mesa y todos terminan lo mismo y terminan con plata más bien.
0: Y también la situación del comportamiento de Marcio. Igual, ¿no? O
1: sea, la verdad, eso cosas... no sabemos lo que ha pasado,
0: pero
1: con mucho entusiasmo, con mucha motivación, y se proyectaba un prospecto ahí de un buen
0: político,
1: líder, con un discurso fluido, ¿no? Una copia de Alan García por allí. Pero lo bueno, fue elegido. No sabemos lo que pasó después. Intentó, al parecer, hacer sus funciones, pero tenía un entrampado, tenía un obstáculo sobre el tema de la formalización, la resolución. No se podía, por el hecho de los problemas que había sucedido, o al parecer, a propósito, el señor Juan Ferrer no quiso transferir todo. Ajá. Para que pueda formalizar y tener vigencia legal el comité de Marcio Ruiz. Eso uh-huh. creo lo que ha pasado, pero después no puedo comentar o agregar más qué pasaba, dónde se fue, por qué se fue, que le dieron o no lo dieron, no lo sé,
0: eso,
1: sinceramente.
0: Eso nos gustaría
1: eso
0: conocer.
1: Se dice, eso se comenta, ¿no?
0: Claro.
1: ¿No? Ha desaparecido del mapa, no está en redes sociales, no está en WhatsApp, no se ve dónde estará el señor Marcio, pero son etapas, son experiencias que Tocache va teniendo, pero en la conclusión es que No actuamos.
0: Pues,
1: y debemos estar preparados.
0: Así es. Bueno, vamos a las 6:39 a.m. rápidamente a nuestro Mirando la Ventana.

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1: Semana hemos visto situaciones que aparece en el sector del gobierno con un tema de expulsar a los estudiantes que fuera la solución como problema en el Perú. Y nos preguntamos, pues lógicamente, ¿es la expulsión de los jóvenes estudiantes de las instituciones educativas la solución para mejorar los aprendizajes y garantizar una convivencia escolar adecuada? La verdad que la educación peruana necesita una profunda reflexión. Durante años se ha cuestionado a los maestros por la deficiencia en la enseñanza. Ahora, cuando aparecen problemas graves de conducta entre los estudiantes, surge la expulsión como una posible respuesta. Sin embargo, debemos preguntarnos, ¿estamos educando para transformar vidas o simplemente apartando a quienes presentan dificultades? Una escuela no puede limitarse a transmitir conocimientos, ni convertirse en un espacio donde la autoridad se imponga sin considerar la dimensión emocional, social y humana de los estudiantes. Necesitamos una educación libre, democrática, crítica y participativa, donde los jóvenes aprendan a pensar por sí mismos, cuestionar su realidad y proponer su transformación para la sociedad. También debemos mirar lo que sucede en los espacios de poder. Cuando observamos enfrentamientos y comportamientos cuestionables en el Congreso de la República entre autoridades y representantes políticos, cabe preguntarnos, ¿qué modelo de ciudadanía estamos construyendo? ¿Por qué exigimos a nuestros estudiantes una conducta ejemplar si los adultos que ejercen responsabilidad pública también deben demostrar respeto, diálogo y responsabilidad? La disciplina no comienza únicamente en la escuela, se construye desde la familia, se fortalece en la comunidad y se desarrolla mediante el ejemplo de los adultos. Por eso, la respuesta a los problemas de conducta debe involucrar a padres, docentes, directivos, especialistas y autoridades educativas. ¿Queremos formar ciudadanos críticos o estudiantes sumisos? Esa es la pregunta que nos hacemos. Una educación excesivamente autoritaria, como lo está haciendo Keiko Fujimori, puede terminar privilegiando la obediencia por encima de la reflexión. No se trata de eliminar normas ni justificar las conductas que perjudican a otro. Se trata de comprender que la disciplina debe ir acompañada de responsabilidad, respeto, orientación emocional y oportunidades reales de cambio. Cuando un estudiante incurre en una falta grave, corresponde evaluar los hechos, proteger a las personas afectadas, aplicar medidas proporcionadas y garantizar el debido procedimiento. Pero también debemos preguntarnos, ¿qué falló? ¿Qué intervención pedagógica es necesario y cómo evitar que el problema vuelva a repetirse? La educación no puede renunciar a su misión de formar y transformar. El Perú necesita fortalecer la tutoría, la educación socioemocional, la mediación de conflictos, la participación estudiantil, el acompañamiento familiar y la formación continua de los docentes. Asimismo, requiere un plan nacional de educación de largo plazo con objetivos claros, presupuesto, evaluación y continuidad que no dependa únicamente de los cambios de gobierno. La escuela no debe ser un lugar donde se descarte a quienes necesitan orientación, sino un espacio donde se construyan oportunidades para aprender, convivir y cambiar. No podemos pretender mejorar la educación expulsando los problemas fuera de las aulas. Necesitamos enfrentarnos con la responsabilidad pedagógica, firmeza y humanidad. Porque educarnos significa formar con que nunca cuestionen. Significa formar ciudadanos capaces de pensar, convivir, asumir las consecuencias de sus actos y contribuir a una sociedad más justa y democrática. La verdadera transformación educativa no consiste en expulsar para evitar el problema, sino en construir respuestas que protejan a la comunidad escolar y permitan aprender de los errores. Hasta aquí, mirando la ventana.

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3: Seis y 52.
6: Vamos con más información en a primera hora. Las noticias que levanta Tocache. Hoy las 6 de la mañana con 52 minutos, hoy ya martes 13, ¿no? Martes 13, no es miércoles 13, sino martes 13. Mañana ya 14, 15, se acaba el año, se viene el mes de aniversario, Blas, se viene también el cambio de mando, ¿no? ¿Cuándo será? No se sabe hasta ahora aún, no se sabe.
7: 31 de diciembre.
6: ¿Tú crees que el 31? Primero. No le veo yo correcto que sea 31 primero. La gente está desgastada. Yo creo que puede ser antes, mucho mejor, ¿no? Para que la gente vaya a participar. Vaya primero de un...
7: Y debe ser público, claro, abierto, libre. Debe ser antes. No solamente unos el cuantitos. Entorno del candidato que ganó, sino toda la población debe estar presente, ¿no? Y deben tener invitados ilustres, ¿no? Los fundadores, los políticos, los ex candidatos deberían de estar allí. Sería bonito que se vea toda esa escena que inspire y nos transmita paz y confianza.
6: Pero esa actividad es pública, ¿por qué lo hacen cerrado? No debe ser también ni en la municipalidad, debe ser otro lado para que sea más bonito,
7: ambiente
6: más
7: grande,
6: espacio,
7: amplio.
6: ¿No? Puede ser un lugar acogedor, porque están viendo un nuevo gobierno, una nueva ilusión, un nuevo sueño, y esperamos que sea de verdad
7: una nueva esperanza.
6: Una nueva esperanza.
7: Lo último que perdemos los tocachinos es la esperanza de que cada elegido haga bien las cosas. Y hoy están muy, muy, muy, muy
6: motivados,
7: ilusionados los elegidos, ¿no? Ya va complementando su equipo, nos comentan por allí, tenemos información extraoficial de que están caminando, están recorriendo lugares, puntos, para extraer información y poder empezar con la elaboración de los expedientes de uno y otra cosa, como la carretera, como el Parque La Unión, tuvieron en la campaña, hecho por la IA, pero muy bonito se vio. Esperemos que así lo ejecuten, hagan.
6: El tema es esto, Blas, de que ahí aquí no necesitas caminar mucho.
7: Claro. Ahora, pero
6: es que embellecer la ciudad es un tema importante. Mira, hablamos de turismo. No estamos ni en los pañales para turismo.
7: Pero tenemos que recordar que para poder embellecer la ciudad, ¿cuál es lo básico?
6: No, es que hay algunos sectores, ya tienen sector de agua y de sal, ya tienen, por ejemplo, el problema es el ajuste de una parte judicial en el Girón Amazonas, hasta ahorita, hasta ahora que todavía no está.
7: Pero,
6: entonces, tenemos el Girón Progreso.
7: Ahora hay,
6: ¿no?,
7: la esperanza, pues, un equipo de abogados. El futuro alcalde es abogado, su teniente alcalde es abogado.
6: Sí,
7: conocen muchos otros abogados, fiscales, jueces y etcétera. Entonces nos imaginamos que darán solución pronto tema judicializado, de el Jirón o la avenida Amazonas. Gracias, gracias a la señora Corina de la Cruz, que de repente nos está escuchando por allí, escondidita ella, ¿no?
6: Estará maldiciendo.
7: Pero todos los días, para concluir esta parte, está bien que estén emocionados, ilusionados, motivados, empilados, con las baterías recargadas. Escobita nueva barre muy bien. El problema real de el Perú es que los alcaldes y sus equipos, los problemas que se encuentran es con los obstáculos, ¿no? Las trabas en la gestión para traer presupuesto, ¿no? Allá en los ministerios, allí está la verdadera corrupción. Allí es donde tienen que ir con el billetito. ¿Sí? Para el ceviche, el cevichón y todo lo demás.
6: Cecina.
7: Para que sus expedientes camine. Allí es donde valen los contactos, los amigotes, etcétera, ¿no? Y mucho más, pues, si hablamos de este fujimorismo, pues, ¿quiénes estarán allí?
6: Hay un entrampamiento.
7: Ahí estarán caníbales, estarán allí, pues, a la espera.
6: Lo deseamos.
7: ¿Qué hora ya piensan a venir estos nuevos alcaldes frotándose las manos por allí para rebotarles y sacarles desde el vigilante para que cobre por allí el ingreso?
6: Sí, desgraciadamente,
7: ese es el obstáculo que tienen los alcaldes para gestionar. Porque plata, el Perú tiene. Las arcas del Perú, del gobierno peruano, tiene mucho dinero. Hay dinero para todo lo que puedan gestionar. Priorizan, sí, pero depende de la capacidad, como también, pues, ¿no? Estén esos proyectos elaborados y que no vengan. No, que tiene una observación. Pero yo creo que esas de las observaciones, esos rechacitos por allí con observaciones, esos son puro ñanga, como para decir, ¿no? ¿Sabes qué? Vuelva y regresa con más platita. Y ajá, no vas a tener observaciones.
6: Bueno, las 6
7: con... es sí, la realidad peruana.
6: Las 6:57 minutos, comparto tu opinión. Sin embargo, vamos a compartir la salud. 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
6: Las 6:59 minutos y un aparatoso accidente de tránsito se registró en el sector de Pucallaco, cerca a 17 kilómetros de la carretera que conecta Yurimaguas con Tarapoto. Un motociclista perdió por completo el control de su vehículo tras encontrar de una forma imprevista con una manada de búfalos que invadía su carril en plena curva.
7: De acuerdo con los reportes locales de Yurimaguas, el conductor se vio sorprendido por la presencia de los pesados animales en una zona de visibilidad reducida. La maniobra de emergencia para evitar una colisión directa provocó que terminara despistándose al costado de la vía asfáltica.
6: El incidente ha encendido las alarmas en la provincia de Alto Amazonas debido al peligro constante que representa a los animales sueltos en esta importante red vial. Usuarios de la ruta poblada locales expresaron su profunda molestia y exigieron que se identifique y sanciona de manera drástica a los propietarios del ganado por su irresponsabilidad.
7: 7:00 a.m. Vamos con más información y con el objetivo de salvaguardar la integridad de la población y proteger los sectores productivos, el Poder Ejecutivo oficializó la declaratoria del estado de emergencia por un plazo de 60 días calendarios en la región San Martín. Esta medida sectorial impacta directamente a los distritos de Santa Lucía y Uchiza, ubicados en la provincia de Tocache.
6: La declaratoria responde a los informes técnicos que advierte sobre un escenario de vulnerabilidad extrema debido a dos factores climáticos contrapuestos derivados del impacto del fenómeno de El Niño.
7: Peligro de desbordes, inundaciones y huaicos que comprometen la infraestructura vial y urbana, peligros de déficit hídrico, amenaza de escasez de agua que podrían golpear fuertemente las campañas agrarias de la provincia de Tocache.
6: Asimismo, bajo este marco legal, el gobierno regional de San Martín y las municipalidades distritales de Santa Lucía y Uchiza quedan facultados para ejecutar acciones de excepción inmediatas y necesarias de reducción de riesgo, así como de preparación y respuesta.
7: Las prioridades de las autoridades locales e instituciones involucradas se centran en protección de cultivos, implementación de planes de contingencia para mitigar pérdidas en la producción agrícola local.
6: Asimismo, defensa de infraestructura pública, reforzamiento de riberas de ríos y mantenimiento de vías de comunicación vulnerables, atención a poblaciones vulnerables, coordinación logística para la evacuación o asistencia humanitaria en zonas de alta exposición a desastres. Este tema no sé por qué lo han puesto en los distritos de Uchiza y Santa Lucía. Tenemos que determinar, Blas.
7: Y nadie da información.
6: Sí, sí, la verdad
7: este es
6: que es un problema
7: provincial.
6: Provincial.
7: Yo creo que Defensa Civil de la Municipalidad Provincial de Tocache debería tener alguna información sobre esto. Y también el subgerente de Defensa y Desastres, ¿cómo se llama esta sugerencia? De ahí, sí. Un joven ingeniero. Elera, que el otro día se lo llamó, previas coordinaciones, que va a dar información, pero ahora parece que su candidato, su jefe, su papi, no ha ganado y está decepcionado. De repente no va a continuar allí. No es que de repente, no va a continuar ya.
6: Como
7: pero
6: alcalde, ¿no?
7: Quisiéramos que brinde información a la población sobre este tema de la prevención de los desastres naturales, porque se vienen fuertes en lluvias, precipitaciones fuertísimas, vientos huracanados, y no sabemos qué más con estos desastres, descontrol de la naturaleza a consecuencia del fenómeno del Niño.
6: Ahora el tema es, Blas, no hay una información seria desde la municipalidad ni Electro Tocache. Ha subido el fluido eléctrico y hoy he tenido que averiguar por otro lado de qué se trata esta subida de electrificación, ¿no? del fluido eléctrico. Lógicamente es la medida también de subida de la gasolina y el petróleo, ¿no? Nos indican de esa manera y lógicamente esperamos que
7: pero
6: no sé si será cierto, ¿no?
7: El área de imagen de Electro Tocache tiene un equipo de personas que trabajan para supuestamente difundir este tipo de informaciones. Estas son las informaciones más importantes. Tienen por allí una comunicadora que cobra 3,000 soles, no creo que está haciendo algo. Parece que ya regresó a sus actividades el compañero de bigote, ¿no? Y todo un equipo, pero este tipo de información deben ser detalladas, minuciosa y milimétricamente detalladas para informar a la población, informar si es que subió o si Nermín ha subido la tarifa o no, o a qué se debe, etcétera, etcétera. Pero
6: lamentablemente, una cosa es comunicar y otra cosa es informar.
7: Pues esos términos,
6: son dos términos
7: jamás
6: que son,
7: van a entender.
6: Entonces, no hay una comunicación afectiva que desprende, lógicamente, de la corporación, porque Electro Tocache es una corporación, una institución corporativa, y lamentablemente en todas las instituciones, Blas, no manejan bien lo que se llama imagen o comunicación institucional. Lamentablemente. Tenemos en la municipalidad, nadie dice nada. No hay una información seria que existe, por ejemplo, en
7: y eso
6: en
7: ha
6: nuestra...
7: sido, esa es una de sus debilidades de
6: ¿sí?
7: esta gestión.
6: ¿Sí?
7: No, y mucho más, se meten a hacer campaña de reelección sin tener un buen trabajo o un equipo de información o difusión o propaganda, ¿no? Ninguna de las dos cosas, de las tres cosas, lo han hecho y lo siguen haciendo. Hoy la población necesita estar informada.
6: Todos ya están trabajando para la municipalidad. Antes era trabajar para la campaña de este bigote que nos está abandonando. Nos ha abandonado territorialmente nos ha abandonado, Blas.
7: Por dedicarse.
6: A dedicarse a la campaña, ¿no? A dedicarse a la campaña. No se puede decir más.
7: Pero bueno, La falta de comunicación. La municipalidad debería tener por supuesto mayor comunicación con la población, informar a detalle.
6: De este tema de la emergencia, por ejemplo, no tenemos información de parte de la UGEL Tocache, también existe un comunicado, no sé qué diablo harán, pero miren, tenemos un problema, Blas, el problema del calor. No sé hasta cuándo se dé este detalle, porque en las aulas no tenemos aire acondicionado, ¿no? Entonces, estar expuesto hasta las 3 de la tarde, por ejemplo, en los Malla, para mí es una tontería, eso es jornada de educación completa, no sirve para nada. Al niño le dan tarea para la casa cuando se debe hacer en las aulas. Maestros que estamos vinculados a eso, oye, libro tal, ¿para qué vamos a hacer esa jornada escolar completa? Lo mismo hacen en el colegio Escorza, en la 13, maestros que dan, pobre muchacho, no puede descansar, ¿no? Yo pienso que se debe eliminar esa tontería y además la mala alimentación que dan a los niños. Imagínate llevar almuerzo a ellos, ¿no? A veces es uno no de lo tenemos.
7: Problemas,
6: ¿no? Entonces, ¿cómo en el Estado jornada hace eso? ¿Cómo el Estado, por qué no da un almuerzo total para los niños, no estar llevando a los padres de familia? Entonces es una tontería.
7: Supuestamente está programado, está diseñado, hay un presupuesto, pero esto se ha convertido en una mafia, en una porquería de ratería, una mafia, este famoso Caliguarma, Cali no sé qué tanto diablo, que llega a los alumnos porquería, de verdad. Se ha visto en muchos lugares casos de las conservas, que vienen cualquier cosa. Lo cierto que el presupuesto o el alimento, los cereales, lo que está destinado para el comedor de las instituciones educativas, no sirve para nada. ¿Por qué? Porque existe una maldita corrupción, sí, hay que decirlo de esa manera, una corrupción desde arriba, desde el gobierno central, desde el Ministerio de Educación, que destinan y dan a sus amigotes mafiosos para que puedan repartir los productos, las instituciones también educativas. Y llega cualquier cosa, de verdad, no es digerible.
6: No es
7: nada
6: para productivo. Para nuestra zona no. O sea, vas a tomar caliente calor.
7: ¿Y cada qué tiempo les dan? Es igual que el vaso de leche, cada dos meses van por dos tarros.
6: No es sostenible.
7: Eso van a reducir la anemia. Con eso van a mejorar la nutrición
6: en
7: la población vulnerable y pobre. Bueno, es un tema de verdad, un modelo en este pobre Perú, con tanta riqueza que tenemos, de verdad, tantos recursos, tanta producción agrícola, pero un mal diseño, y a esto se suma y lo deteriora por completo la corrupción, la maldita corrupción, de verdad, que se han pegado estos empresarios de toda clase, ¿no?
6: Sí.
7: En construcción, en alimentación.
6: Estamos
7: los famosos proveedores. Ahora persiguen a los políticos, pues, no solamente los profesionales para un trabajito, un puestito, que también tienen el objetivo de sangrar como profesionales en un puesto, sea contabilidad, economía, ingeniería civil, etcétera, ¿no? Se van a logística, se van, pues, con otro objetivo. También los famosos proveedores.
6: Proveedores que son fuertes, ¿no? De las 7 de la mañana con 9 minutos y vamos con este tema preocupante, mi estimado Blas. Es un tema de preocupación y ojalá, ¿no? Y ojalá que el próximo gobernante pueda solucionar este problema. Otro problema que le estamos dando ojo, señor Orle Medina. El tema de los ambulantes en nuestra ciudad. En las últimas semanas, el incremento desmedido del comercio ambulatorio en las principales vías de nuestra ciudad ha generado un evidente desorden vehicular y peatonal, afectando la seguridad, la limpieza y el libre tránsito de los ciudadanos. Ante esta situación, vecinos y transportistas exigen que la próxima gestión municipal priorice el diseño, ejecución de un plan de organización y reordenamiento urbano.
7: El desborde de puestos informales en zonas críticas ha obstruido accesos principales, paraderos y veredas, incrementando el riesgo de accidentes y limitando el paso de vehículos de emergencia. Los ciudadanos señalan que la falta de control estricto y de alternativas de reubicación viables ha perpetuado esta problemática a lo largo del tiempo.
6: Para solucionar esta crisis de manera sostenible, especialistas en gestión pública sugieren que las nuevas autoridades implementen de forma inmediata las siguientes acciones de impacto.
7: Registrar detalladamente a todos los trabajadores informales para conocer su realidad socioeconómica y el tipo de productos que expenden. Habilitar nuevos espacios comerciales y mercados de abasto municipales equipados con servicios básicos para trasladar a los vendedores de la vía pública.
6: Fortalecer el cuerpo de serenazgo y fiscalizadores municipales para asegurar el respeto a las áreas verdes, zonas rígidas y accesos peatonales, como convocar a dirigentes de las asociaciones de ambulantes y juntas vecinales para llegar a acuerdos pacíficos que eviten conflictos sociales en la provincia. Y ojo, ojo al piojo, se te echará ese mercado viejo, ¿no? Hay otro problema. Bueno, se ha puesto ahí solamente unas mediana columna para techar. Ojalá que Bigote se recuerde, pero
7: ojalá
6: yo,
7: que lo termine.
6: Sí, ojalá.
7: Ojalá.
6: Ahora otra cosa, Blas,
7: que pase a otro gobierno, sí, va a tener una pausa, por más intención que quiera el que ingresa, porque encuentra lo principal, el obstáculo. Esta obra ya no tiene plata.
6: Sí, y además un tema que no sirve ese mercado ahí. Yo pienso que debe haber otro
7: no
6: lugar.
7: No es que no sirve.
6: No, o sea, no es que no hay que decir, no, señor, pues en todo caso no tiene la garantía.
7: Está bien ubicado.
6: No tiene la garantía.
7: Y eso se lo han dicho hace muchísimo tiempo. No es el lugar para un mercado de abasto por el tema de hospital e institución educativa que están allí muy cerca.
6: Es un contaminante. Quizás,
7: bueno, ¿cuál habrá sido la proyección? ¿A qué tiempo, mediano, largo tiempo, por cuánto tiempo de ubicarle esas columnas y ese tipo de techo que lo están colocando e instalando?
6: Proyectando,
7: no sabemos por qué.
6: Proyectando.
7: Hay un proyecto para un nuevo mercado a otro lugar. Ya estará buscando, preguntando, averiguando el nuevo alcalde que entre en enero cuál será su visión, porque el alcalde tiene, repetimos, tiene que tener visión.
6: Cojones,
7: sí,
6: también.
7: Por supuesto,
6: porque
7: el Centro Cultural, señor Orler Medina y equipo,
6: a eso
7: vayan a husmear, a ñahuinchar y a pasear por allí. Ese Centro Cultural es exclusiva y específicamente para la juventud, para los niños, para la práctica de cultura, para talleres, módulos y laboratorios de música, canto, teatro, artesanía, para darle una oportunidad a los jóvenes. Para dar oportunidad a cuánta gente o profesores o maestros de arte que pueden enseñar allí. Bueno, es para la cultura, es para la juventud y un poco de deporte. Pero no para las sucursales de puestos de comerciantes del mercado número uno. Porque sí, los del mercado número uno tienen sus sucursales en las Amazonas, haciéndose los pobrecitos, alaucitos. No tenemos, somos seres humanos. No tenemos dónde ir a vender. ¿Cómo nos pueden desalojar? Y los politiqueros, que por miedo a perder un voto, no les dicen nada. Pero ya pasó las elecciones. Señor Orler Medina, también tienes tu carácter, sabemos. Y en este caso es donde debes imponer tu carácter para beneficio de la población y la juventud. Porque poco o nada también, poco han dicho o has dicho en tu campaña sobre la juventud y el deporte.
6: Nadie, casi
7: nadie. Y ahí hay una oportunidad para que lo realicen. Así que también les damos un dato sobre el Centro Cultural. Tienen oportunidad y derecho algunos por allí que no tienen puesto en la número uno, pero debe haber un lugar, un espacio. Ahí está el tema, el mercado de Girón Julio Arévalo, un tema, todo un problema también que ha dejado Sister Valera, empadronados y metidos a sus allegados a última hora ahí, ¿no? Y todo un problema social que se ha cometido, que se ha creado en este mercado, La Paradita, se llama así, La Paradita, también un buen espacio, pero como una cuadra, una manzana, y esa puede ser la alternativa, pero crearle.
6: Sí, para calmarte un poco, mi estimado Blas, porque estás exasperado, yo sé, yo te entiendo.
7: Excitado.
6: Excitado y hablando tu cortisol fuerte. Y el tema es esto, que hay en el mercado donde existe hoy, hay personas que tienen hasta 3 puestos y se han adueñado los conchudos. Son regidores, ex regidores, o sea, y son de afuera, pero sin embargo, quieren a Tocache, pero son los más desordenados de su vida.
7: Y son pendejis, porque están echando al ojo, ¿no?, quién va de candidato y se van. Y eso ha sucedido en el tiempo gracias a los favores políticos de los gobernantes de turno. Por eso existen estos comerciantes que se han adueñado. El mercado Polvos Azules, Blancos, Rosados, ¿cómo se
6: también
7: llama?
6: Igual.
7: ¿Cómo se llama?
6: Igual.
7: ¿No? Una buena obra de David Bazán. Hay que resaltar, buena intención todo. pero sin proyección, sin reglas, sin visión, sin sostenibilidad. Sirve de almacén para los que tienen puestos al frente. No, pues, eso no es de propiedad de ellos. El mercado es de la municipalidad y la municipalidad tiene que poner orden, sea quien sea, papá e hijo de un regidor, de un gerente. Por eso es lo que persiguen, pues, a los candidatos, porque tienen un hijo que es contador, es administrador, es obstetra, es ingeniero, etcétera. De una u otra manera va a entrar, va a trabajar, va a ser parte del equipo y de ese lado, ¿sabes qué? Mi viejita tiene 20 puestos en el mercado y por favor esta norma que no vaya, que no se ejecute porque está direccionada a favorecer a alguien. Desgraciadamente así han manejado hace el tiempo. Y esperemos también, ahí hay otro punto, otro dato, esperemos que ordene. Reitero, Marden, porque si están con esas ganas de hacer realidad cuánta obra en Tocache de

0: esos almacenes en este mercado de polvos blancos, polvos azules, ¿cómo se llama?
1: Yo pienso que
0: van a seguir puestos abandonados de esa manera. ¿Por qué? Porque uno es dueño de todo el mercado. No, pues, tiene que poner orden porque es de propiedad de la municipalidad. Marden, dame oxígeno.
1: Yo pienso que se debe hacer un nuevo mercado. Ya hay las condiciones permisibles, ¿no? Permitibles también. ¿Por qué? No está bien. Yo te digo, no sirve ese. No está bien. No te digo no sirve porque no está
0: susténtalo
1: bien.
0: Susténtalo. ¿Por qué no sirve?
1: Uno.
0: Para mí sí sirve porque tengo dónde ir a comprar los productos de primera necesidad. No, o sea, creo que es un mal término. No. Sí. No, a ver.
1: No está ubicado. A ver.
0: Imagínate no está... como alcalde y dile a tus regidores, ese mercado no sirve, lo vamos a tirar una bomba.
1: Claro.
0: Yo sí, lo entiendo así.
1: Así podría ser. Claro, ya. Porque, mire.
0: A ver, explica, lugar, detalla, picacheale.
1: Es un lugar de tuborización igual. Por ejemplo, que no exista el ingreso de motocar a la Plaza de Armas en horas de la noche. Es un punto, ¿ah? Que no debe existir, porque es un desorden. Tú mismo estás viendo
0: ocasiona
1: ahí.
0: Ocasiona desorden.
1: Desorden total.
0: Pero un estudio social económico de Tocache sustenta prohibir a estas alturas. Tocache es una mega ciudad como para poder hacer eso aún.
1: Vamos ordenando, porque si no ordenas desde ya, va a ser igual.
0: Por allí me estás
1: ¿ya?
0: sustentando.
1: Ahora, la tuborización de Ricardo Palma existe también. Mira, está la 13, está el hospital, está el mercado, no vamos a poder pasar más adelante. Y existe ese problema, yo en la hora de la mañana, no puedes pasar. Entonces, ¿por qué? Porque hay un problema entre el hospital y la 13 y el mercado. Entonces se debe reubicar a otro lugar más grande, más arriba, porque
0: está centralizado. O sea, lo que falta en la ciudad, el casco,
1: es visionar,
0: el casco
1: es visionar
0: urbano,
1: fuera.
0: Es descentralizar para poder ampliar el movimiento, el crecimiento hacia otras partes. Eso es un buen punto. Bueno,
1: por eso, óptica. También, claro, por eso también digo que la municipalidad, el local de la municipalidad, no debe estar ahí ya.
0: También.
1: Debe ser otro lugar.
0: Esa municipalidad, Tocache ha crecido tanto que yo recuerdo las gestiones, 3, 4, 5 gestiones atrás, por ejemplo, el segundo piso era el auditorio.
1: Sí, imagínate.
0: ¿No? Era el auditorio. Ahora el segundo piso. No. Hoy ese segundo piso se ha transformado en una microoficinas.
1: Yo pienso
0: de verdad,
1: que...
0: Están apretaditos, sí. Están ahí. Eso que indica de que Tocache ha crecido y tiene la necesidad de tener más personal. Pero en la municipal hay demasiados.
1: El local de la Policía Nacional también es un problema. Es un detalle. Estamos visionando.
0: ¿Estás visionando? ¿Qué has soñado,
1: Marlon? Quiero visionar, o sea, quiero que Tocache crezca. ¿Ves que Tocache a este lado de Malecón?
0: Es que los políticos, los candidatos, son los que deben soñar de esa manera, ¿no? Subirse al Malecón, perdón, al mirador.
1: Claro.
0: Y empezar a ver a Tocache
1: desde
0: allá. ¿Dónde
1: va a ser el Tocache futuro?
0: Oye, ¿está bien allí el mercado? Oye, la municipalidad no debe cambiar. ¿A dónde lo mandamos, no?
1: El Tocache futuro.
0: Como tú dices, la comisaría debe haber otra área. O sea, vamos buscando algo para la comisaría, un despacho. Los bomberos, ¿qué tienen, no? De verdad, buena óptica. Pero
1: por ejemplo,
0: los
1: ahora,
0: que se meten a hacer politiquería no son políticos, pues. No tienen por qué, porque no tienen visión. Lo único que están pensando es buscar una oportunidad para hacerse ricos y millonarios. Los nuevos ricos. De Tocache.
1: O sea, rico va a ser, millonario va a ser, orden
0: millonario.
1: Ah, yeah.
0: ¿Quieren ser los Donald Trump los de Tocache? De Tocache.
1: Pero hay una cosa, Blas, que es que estamos hablando, mira, nosotros tenemos unas tertulias de café y eso he visto, y cierto, mira, ¿por qué el estadio no puede ser el palacio? O sea, hay que hacer zonas cívica, centro cívico, bancos, hospitales, bueno, el hospital que está ahí, ¿no? Sino bancos, Policía Nacional, la misma municipalidad, un lugar donde sea, o sea, visiona. Tocache de aquí a 20 años, ¿cómo será? Imagínate, no va a estar igual hablando lo mismo.
0: Definitivamente.
1: Tenemos que
0: ya
1: pensar.
0: No lo vamos a ver, quizás, ¿no?
1: No sabemos si vamos a existir. ¿No?
0: Cuando por ahí. Viejitos. Con tu bastón por ahí renegando. No han hecho nada.
1: ¿Por qué no ha hecho radio? Ustedes no siguen hablando, van a decir, ¿no?
0: Es verdad.
1: Entonces, eso, yo te comparto esa idea. Esa idea.
0: Tienes toda la
1: que
0: razón.
1: Vino, ¿sabe qué? Pero estamos pensando solamente agua. Eso, de agua. Esa. Está bien.
0: Se descerebran por esa plata, de verdad.
1: Sí.
0: Porque imagínate, son 373 millones. Solo sácale el 10%. Eso no les gusta que yo repita.
1: No les gusta.
0: No les gusta, de verdad. ¿No? Y el monstruo que pisa fuerte ha estado detrás siempre de esto. ¿No? Esperemos que no sea así. Esperemos que no sea

0: Así de verdad.
1: Nos dijo y escuchamos un discurso al doctor Orle, no me va a manipular nadie.
0: Escuchaste. Así, tío Orle,
1: aquí,
0: de verdad.
1: Aquí al 2030.
0: Está un poco chaqueta ya, pero todavía por allí.
1: No.
0: Esperemos que se haya ido a patadas a traer su maca negra, todos esos alimentos de la sierra que son buenísimos, ¿no? Y a darse un baño y una gira por los 7 y 20 cerros de por allí para que venga fortalecido con las energías para poder empezar este gobierno con fuerzas. Tiene que también prevenir de los obstáculos que desgraciadamente gestión a gestión lo dejan por mezquindad y egoísmo. Entran con ganas. Vidal González entró con unas ganas, su gente por aquí, si encontró una porquería de gestión de verdad dejada por Siste Valera. Y no me digan que no, aunque hay por allí nombraditos o permanentes de Sister que lo defienden, hasta ahora lo endiosan, no sabemos por qué. Pero la realidad es esa, pues ha dejado una municipalidad hecha una desgracia. Y esperemos que no haga lo mismo el señor Bigotito González Zabaleta Rodríguez.
1: Oye, ¿sabes qué?
0: De verdad, hablando, es un buen tema.
1: Hablando de eso, Blas, y dejamos un poquito la noticia, las notas informativas, resalta mucho la hipocresía barata de nosotros, ¿no? Es una persona que hizo daño, lógicamente, yo no tengo nada que compartir, ni siquiera un vino no hemos compartido, pero siempre le he hablado fuerte en las cosas que debo decir. Pero aquí tenemos que ponernos frente ya hace 20 años. 20 años que ha habido un retroceso total de Tocache. Un alcalde, desde David Bazán empezó, que no entregó la banda municipal. No es la banda de ellos, maldita sea. Es del pueblo.
0: Aunque no le guste
1: es
0: que
1: falta
0: ganó
1: de
0: el que le va a suceder.
1: Claro, ya es una falta de respeto.
0: Es protocolar, es respeto, es tradición.
1: Al pueblo, no a nosotros.
0: Al pueblo,
1: ahora,
0: del pueblo.
1: Ahora, si el señor Vidal González no da la banda, que es un honor, yo creo que no debe resistir
0: no
1: o
0: se
1: de
0: le
1: venir
0: debe,
1: ya,
0: simplemente,
1: ya no debe venir a candidatear nuevamente.
0: No,
1: creo.
0: Simplemente el pueblo, así como a Sister Valera, Tocache lo tiene como persona no grata, lo ha demostrado, Tocache lo ha demostrado en estas elecciones, porque Orle Medina perdió más de 2.000 votos en la ciudad de Tocache con la aparición de Sister Valera en su meeting, en cierre de meeting. Y esa es la purísima verdad. Y si estas actitudes, o lo que podría hacer más adelante a su salida, Vidal González, podría quedar lo mismo. Y con eso, Progreso, olvídense por siempre y para siempre a través de los siglos de traernos un alcalde para la provincia.
1: ¿Y nuestro amigo?
0: Porque este señor chofer, ahora abogado, chofer,
1: Goyo
0: que está como
1: Espinoza,
0: como ha sido elegido en Nuevo Progreso, ya está hablando de una alcaldía provincial. Imagínate, disparate.
1: Sí, no, bueno, son cosas que sueño, ¿no?
0: Sabemos la forma como ha llegado, sabemos cómo ha hecho campaña con las maquinarias de la Municipalidad Provincial, los favores que le han hecho desde la provincia para que pueda hacer la campaña y pueda ganar esta última oportunidad que tenía.
1: Imagínate.
0: No sabemos cómo va a trabajar, qué gestión va a hacer. Y ya está hablando del salto a la provincial. No sean chistes, no sean... Son las 7 de la mañana con 25 minutos. ¿Vamos a una pausa o tienes? Creo que tienes noticias picantes, me parece. ¿Qué picantes tienes, a ver?
1: Y además, Blas, terminando este problema del señor, detalle del señor Goyo Espinoza, él ha cobrado desde el primer día sin hacer ninguna función pública. Y eso es un dolo, lógicamente, ¿no? Nunca ha tenido, o sea, nosotros...
0: Bueno, yo no creo, porque también hay que ser tan, no hay que ser tan bruto. Yo creo que para disimular...
1: No han puesto ahí.
0: Algunos por ahí, ha firmado por ahí para disimular. Pero estrictamente no ha hecho un trabajo.
1: Por el que el
0: pueblo de Tocache le ha pagado. No, ni siquiera el 10%. ¿No? Entonces queda en su conciencia. Porque ¿cuál conciencia? Porque este señor a la vista, que es bien controvertido.
1: No. Vamos a las 7:26 minutos, vamos a una pausa, regresamos con más.
2: Y 26.
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5: ¡7:32!
1: Siete con 32 minutos. Y vamos con la información. En el marco de las operaciones de seguridad y lucha contra el narcotráfico, las autoridades policiales de la provincia de Tocache reportaron el éxito de dos intervenciones contundentes que permitieron sacar de circulación sustancias ilícitas y detener a un implicado.
0: El primer operativo se desplegó en las inmediaciones del centro poblado Nuevo Bambamarca durante un patrullaje de rutina de control de identidad. Los efectivos policiales intervinieron y detuvieron a un ciudadano por el presunto delito de tenencia ilegal de marihuana. El sujeto fue trasladado a la dependencia policial correspondiente para las investigaciones de ley a cargo del Ministerio Público.
1: En una segunda instancia o acción estratégica, el personal de la Policía Nacional inspeccionó los almacenes de una empresa de transporte de Tocache tras redactar un paquete bajo la modalidad de encomienda sospechosa. Los agentes procedieron a su apertura en presencia de las autoridades competentes. El cargamento intervenido reunía las siguientes características: procedencia de Tayabamba, provincia de Patás, región Libertad, sustancia de cannabis sativa marihuana, peso aproximada 10.5 kilogramos.
0: ¿Cuándo? Ojo al piojo,
1: eso es un
0: ese
1: tema.
0: Dato, ojo, y es verdad. Productor de marihuana, cannabis sativa,
1: eso
0: es la Libertad. Esas son las partes con ese, la zona de la Victoria, esta zona con este clima apropiado, ¿no? Así como por Tingo María, Carpich, por allí es zona altamente productora de marihuana.
1: Y ese es uno de los problemas. Entonces, de aperturar la carretera, pues.
0: Por eso. Entonces, no está mal, que desgraciadamente. Cuando los pueblos crecen, va a haber de todo, delincuencia, drogas, de todo. Pero el tema es la prevención. Entonces, otro dato importante para incluirlo dentro del plan de activación de esta carretera, señor Orler Medina. Gestionar, uno, policía ambiental, garitas de control, policías, no sé en qué puntos, para que pueda existir este control.
1: Y también
0: la prevención y el control de la minería ilegal. De punta a punta tiene que haber un recorrido de personal de la policía en esta zona.
1: O las rondas campesinas.
0: O reorganizar las rondas campesinas, la Policía Nacional, los guardabosques.
1: Y tener también una comisaría en Xunté.
0: Claro, ¿no? Entonces, para que no veamos esto, porque miren, mayormente las incautaciones de marihuana específicamente que ha habido son procedencia de este sector de la Libertad a través de esta vía, de esta carretera de Metal Marcos Tayabamba. Eso es lo malo que atrae la construcción de esta carretera, pero a ver, la prevención, pues, ¿no? Para eso están las autoridades.
1: Eso queremos. Bueno, las 7 de la mañana con 36 minutos, y con la finalidad de elevar la calidad de la atención hospitalaria, asegurar un servicio oportuno para la población, el Ministerio de Salud MINSA, en coordinación con sus unidades de enlace en la región San Martín, puso en marcha la tercera fase de despliegue de la Red Integrada de Salud RIS Tocache.
0: Este proceso técnico representa un cambio estructural en la forma en la que los establecimientos de salud de la provincia se conectan y cooperan entre sí.
1: La consolidación de la RIS Tocache se concentra en dos ejes fundamentales de reforma técnica, optimización de referencia a pacientes, se agilizarán los traslados de derivaciones de usuarios desde las postas y centros de salud periféricos hacia los hospitales de mayor complejidad, garantizando que la atención no sufra retrasos burocráticos.
0: También la unificación de servicios administrativos, centralizar y estandarizar la gestión administrativa del sector para evitar la duplicidad de funciones, optimizar el uso de recursos y eliminar las brechas operativas que generan desabastecimiento o mala atención en los nosocomios.
1: Una grave emergencia vial se registró en las últimas horas tras el colapso definitivo de la carretera que conecta las localidades de Nuevo Jaén y Perla Mayo. El desastre ha dejado completamente interrumpido el flujo vehicular, aislando a transportistas, agricultores y pasajeros que cubren esta importante ruta de la provincia.
0: Según los primeros reportes de los transportistas y pobladores de la zona, la emergencia comenzó horas antes con un hundimiento y menor en la superficie asfáltica, presuntamente provocado por la inestabilidad del terreno y las recientes precipitaciones. Sin embargo, la falla estructural se dio de forma violenta, provocando el deslizamiento total de la plataforma y haciendo desaparecer por completo un sector de la vía.
1: Ante la magnitud del daño material que supera la capacidad operativa y logística de las municipalidades de la zona, las autoridades locales han emitido un llamado de auxilio urgente al Ministerio de Transportes y Comunicaciones, MTC.
0: Se solicita de manera prioritaria que Provías Nacional movilice maquinarias pesadas e ingenieros especialistas al lugar para evaluar los daños, habilitar una vía alterna de manera temporal y formular el proyecto de reconstrucción definitiva de la plataforma afectada.
1: Las 7 de la mañana con 38 minutos y por otro lado, vamos a ampliar esta información del famoso RIS. El obstetra Kiefer Bazán informó sobre los avances y pasos clave que se viene ejecutando para la futura implementación de las redes integrales de salud en las provincias de Lamas, Tocache, El Dorado y San Martín. Este proyecto busca optimizar la atención primaria, articular de mejor manera los establecimientos de salud y garantizar un acceso más eficiente para miles de usuarios en la región.
0: A pesar de los logros reportados en la fase preparatoria del diagnóstico de la sostenibilidad de este modelo sanitario, ha entrado en un periodo de transición. Según se detalló, el destino y presupuesto del RIS quedarán bajo estricta evaluación y dependerán directamente de las acciones que adopte el próximo gobernador regional, en este caso, Óscar Cabrera, una vez que asuma sus funciones.
1: La comunidad médica y los usuarios de la región San Martín se mantienen a la expectativa de que las nuevas autoridades prioricen la continuidad de esta forma de salud, la cual promete descentralizar y mejorar sustancialmente los servicios médicos esenciales en las provincias señaladas. Bueno, este tema interesante, mi estimado Blas, ¿qué tal si sería así se asuma con el tema de salud? Sería bestial. Pero como estamos en Huánuco, no nos van a hacer caso. Entonces, aquí hay un tema político del señor Orle Medina, que tiene que estar ya viajando para Lima y hacer este caso del tema de salud. Señor, necesitamos que salud regrese a Tocache. Y nos van a decir de frente, un terreno para el hospital. ¿Dónde podría ser?
0: Para el hospital de salud.
1: De salud, lógicamente, podría ser en el IPD, pero buscando...
0: Te veo, te escucho, te observo, te oigo hace
1: pero no
0: ratos.
1: Está bien.
0: Dijiste municipalidad al estadio, estás diciendo es salud al IPD.
1: Ajá.
0: ¿Y qué es de la infraestructura?
1: Tenemos que tener un estadio,
0: infraestructura deportiva para la juventud.
1: Tenemos que
0: por
1: tener
0: mi parte,
1: un
0: mi opinión es que el estadio y el IPD no lo toquen para otra cosa, sean creativos,
1: ya.
0: ¿No? Que se construya, queda chico y corto un estadio. Debería haber
1: ahí,
0: Tocache como ciudad, proyección y con visión, debería tener mínimo como ciudad capital unos 3 o 4 estadios complementarios, reglamentarios.
1: ¿Por qué no hacer, ¿no?, un estadio en Bamamarca?
0: Uno o dos con sus tribunas para una gran capacidad.
1: Un estadio en Bamamarca, ¿te parece?
0: Y descentralizar a Bamamarca.
1: Claro.
0: Cada distrito debería tener también un estadio con un
1: Nueva Esperanza
0: bien implementado.
1: Nueva Esperanza, un estadio.
0: Por eso, por allí,
1: formidable.
0: Puede ser, ¿no? Pero estos espacios que el IPD, no creo que les... El IPD ahora está... El terreno pertenece a la municipalidad. En cesión de uso...
1: Es un decir. Es un decir.
0: Ah, ya.
1: No, es un decir.
0: ¿Choques con el deporte?
1: No. O sea, pero sí tiene que reemplazar otras áreas, ¿no? Es una visión, mi estimado Blas. O sea, pensar...
0: No todas las visiones se aciertan,
1: claro,
0: ¿no?
1: Hay algunas... Pensar que es...
0: Porque todas las visiones son locas. Y no todas las locuras se hacen...
1: Pero imagínate por dónde puede ser un salud.
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1: No le vas a poner pues el Pucallaco porque hay una inundación, ¿no?
0: No,
1: ¿dónde le puedes poner?
0: No hay inundación. El tema es que si tenemos la visión de descentralizar, entonces estaría bien por allí.
1: Pero no en Pucallaco de acá, sino en Pucallaco de allá, de para la carretera. Porque ahí una vez le llevaron a su gente de E-Salud, hicieron la evaluación y dijeron, no, acá no sirve, acá se va a inundar. Y por eso se regresaron.
0: Bueno, ¿cuál de los Pucallacos estará hablando?
1: No, el Pucallaco de Almendras, pues. Estoy hablando de Almendras. O sea,
0: aquí no, hay Almendras no. Almendras tiene, no. Una, desgraciadamente, un pronóstico.
1: De
0: el temor y una sí. Sensación, porque el río está arriba en la cabecera.
1: Sí, sí.
0: Y lo dijo mismo Karen Apaza, ¿no? Los ríos, los cauces, las quebradas, la naturaleza siempre vuelve por donde hace años estuvo, sea 50, 60, 80 años. Y según la historia, ¿no? Arqueológica, se puede decir, el río Tocache sí tenía algunos cauces, no completo, hacia gran parte de Almendras. Ahora toca prevenir con estos aluviones que se vienen. ¿Se podrá controlar algún momento? Dios mediante no suceda eso, porque esta zona de Almendras se está desarrollando, creciendo demográfica, poblacionalmente, de gran manera.
1: Tú que estás en los temas inmobiliarios también. ¿Dónde sería, pues, mi estimado Blas? Ayuda.
0: La parte alta queda acá. Tocache va a crecer.
1: Por allá.
0: Tocache va a crecer aquí hacia Almendras.
1: Hacia Almendras, también.
0: Tecnológico, y se sigue yendo para allá. Esos palmerales en el futuro, yo los veo edificios en el futuro, ¿no? Entonces, por allí también hay la proyección para un terreno de la universidad,
1: sí,
0: etcétera, ¿no?
1: Sí.
0: Entonces, si la universidad por allí, ¿por qué no un hospital de salud por allí? Por allí se creará otro colegio,
1: claro.
0: Por allí debe haber otra institución, ¿no?
1: Educativa, claro.
0: Entonces, se va a ir jalando para allá.
1: Te digo una cosa, ¿por qué la universidad no puedes, para mí, que es un lugar...
0: ¿Quieres que sea también al costado de la plaza?
1: No. Ahí todos piensan, pues, ese es el problema.
0: Eso es lo que todos
1: sí.
0: No, que todo tiene que ser alrededor de la plaza, para que el pituquito apellidito no se ensucie los zapatos y se vaya...
1: Y la verdad que necesitamos otra plaza, mi estimado Blas.
0: Definitivamente.
1: ¿Por
0: qué? Y eso ya las hay.
1: Sí.
0: Y ahí está Andalucía, está Villa Mercedes y otras.
1: Pero ahí en Villa Mercedes todavía no está pituca, pues. Está,
0: pero con una plaza se pituquea, pues.
1: Ah, bueno,
0: mira, Nuevo Horizonte hoy con su plaza.
1: No, o sea,
0: alrededor hay
1: me
0: casitas...
1: Me refiero que esa plaza...
0: Alrededor de la plaza de Nuevo Horizonte todavía hay varias casitas de madera.
1: Ya van,
0: ¿no?,
1: a empezar a...
0: Entonces... Ahora, con esto, va a venir las ofertas, ¿sabes? Ajá. Que te compre terreno, te compre lote. No, a lo que estaba 30 mil, 60 mil, 70 mil, hoy lo van a vender a más de 100 mil. Pero el que es visionario, empresario, inversor, emprendedor, lo va a pagar más de 100 mil, porque ahí va a producir en 5 o 10 años mucho dinero.
1: Sí,
0: entonces, de eso se trata.
1: Yo me refiero a que la Plaza Villa Mercedes necesita hacerlo, elaborar.
0: Por supuesto.
1: Un montón, ¿no?
0: Por supuesto.
1: Ahí
0: no
1: sí es un buen parque familiar. Necesitamos parques familiares, que los niños jueguen también con la familia.
0: El Parque Andalucía es un parque familiar. Tú te vas en las tardes, en una partecita ves lo que están jugando, bingos con maíz, lo que están jugando bola, y por aquí están haciendo una diversidad de actividades, costumbres de la selva.
1: Sí.
0: Encuentras por allí, te quieres comer una humita, un tamalito, un marcianito, diversas cositas allí en el Parque Andalucía en las tardes. Y eso es un atractivo. Ya se ha convertido en este modelo, de esta forma, este parque. Bueno, que siga así, pero sean ordenados, señores. ¿Qué es lo que pasa también? Se va la tarde, llega la noche, queda un desastre total.
1: Sí.
0: Las señoras que llevan a vender, los que van a jugar, etcétera, dejan un basural. Esa es cultura.
1: Recontra
0: improducente. Después, cuando les prohíben, están renegando que es de nosotros, que es nuestro. Faltan espacios para práctica de deporte.
1: Sí.
0: No se da importancia. En Tocache no vemos la práctica de básquet.
1: Para eso está
0: en
1: el centro
0: no
1: cultural.
0: La práctica de voleibol.
1: El centro cultural,
0: ¿no?
1: Urgente deben salir
0: el
1: esos comerciantes.
0: Va a colapsar.
1: Sí.
0: Debería hacer exclusivamente lo que es cultura, artesanía.
1: Claro.
0: Para deporte deberían haber otros lugares. Los espacios. El Colegio Nacional Manuel Escorza tiene tres campos reglamentarios para fútbol. Uno de ellos debería quedar, los otros deberían convertirlos en polideportivos para uso de la población, no exclusivo también del colegio, ¿no?
1: Claro, sí.
0: Y ya, bueno, como es privado, algo, un costito por ahí. Pero esos deberían haber espacios para ir descentralizando y creando nuevas áreas para las oportunidades de la juventud. No solamente pensar en el agua y de, ¿sabes qué? Por supuesto, es necesario, es urgente, véanlo. Sí, señor Bigote, déjalo encaminadito, por favor. No lo cortes las alas a Tocache con este proyecto. No, porque no he ganado, no va a haber agua y desagüe. Fríguense ahora 4 años más. Que nos inicialice ya, por favor, déjalo solucionado y encaminado. Y quizás de esa manera te vamos a recordar, señor Bigotito.
1: Bueno, Marden. No estoy de acuerdo que no lo haga porque va a llevar la plata. Ese es el tema. Él está queriendo sacar.
0: No te dijeron que se lleve la plata.
1: No, pero iba a estar.
0: Que lo deje pues encaminado, me refiero, listo para licitación.
1: En esos momentos, ¿no? Está en Lima ahorita haciendo eso. Pues. Está haciendo
0: para
1: eso,
0: licitación. ¿No? Oye, quedan 2 meses. Se le queda el tiempo. Se le acorta, imagínate. Pero vamos a otro tema.
1: Lo que tiene que llenar. Lo que tiene
0: tú de
1: que
0: empresario.
1: Tiene que llenar ese
0: tienes
1: vacío.
0: Tiene que ejecutar. No. Por más pata que sea tu bigote, no, si tienes que ejecutar, este proyecto tiene más de 300 millones. ¿Vas a aceptar licitar con 14 millones que está en las arcas nada más? Y
1: no,
0: cuando lo que buscan,
1: no, es un...
0: y cuando lo que buscan no son los, no son, si hablamos del diezmo, son más de 30 millones.
1: Sí, pero no, yo no le veo que sería factible. Yo pienso que el señor Vidal debe venir acá y hacer un buen informe. Si ya no ha podido en 4 años, peor será pues en 1 mes, 2 meses. Ya eso ser argollero,
0: y
1: ya
0: que
1: querer
0: informe,
1: ya...
0: ¿no? Que se dé el tiempo, se lo va a escuchar y nosotros como medios vamos a comunicar, informar, difundir si él explica detalladamente todo el proceso y los obstáculos reales que ha tenido.
1: A mí,
0: si ha tenido inconvenientes, si ha habido errores en su equipo técnico, que lo diga. Sí, tuve por allí un equipo técnico que me falló, me hizo retrasar 1 año. ¿Por qué? Porque no se corrigió esto, esto y esto. Ahora tuve otros obstáculos allá que esto. Me faltó billetito para el ceviche que también.
5: Hablas porque tus
0: que lo diga la realidad, la población va a entender.
1: No.
0: Pero tampoco estoy diciendo, Marden, que lo deje licitado. No le conviene,
1: claro,
0: a Tocache,
1: no, no. Y mira,
0: que
1: y
0: la
1: aparte,
0: gestión saliente
1: y aparte,
0: lo deje licitado.
1: Claro,
0: no le conviene.
1: No, para nada. Y aparte es que a mí me decepcionó cuando usó este término que un tocachino pone obstáculos a otro tocachino.
0: Desgraciadamente.
1: Ya ahí hay un tema que
0: mira,
1: no
0: pero
1: es...
0: yo puedo decir lo mismo también.
1: Puede
0: desgraciadamente
1: ser,
0: es así.
1: No, pero
0: porque
1: no.
0: Lo vivimos también en lo que es el círculo de comunicación.
1: Bueno, sí, pero...
0: Enemigo mío, enemigo tuyo, sí, hay muchos otros que también son comunicadores y son tocachinos. Enemigo de un comerciante tocachino es otro comerciante tocachino. El egoísmo y la mezquindad.
1: Que no
0: y los más
1: es que,
0: egoístas son los que se... Los que, déjenme decirles con sinceridad, aunque les duela y aunque me odien... El más egoísta y el que mayor obstáculo ha puesto a Tocache son los que se hacen llamar tocachinos de verdad.
1: Sí, puede ser, puede
0: sí,
1: ser.
0: Sí, y están identificados que se van en grupos a partidos políticos. Y esperemos que ahora eso no fluya, no suelten, no lo demuestren de esa manera con una gestión que no les gusta la que ha llegado. A la gestión que han serraneado. Pero desgraciadamente va a ser una gestión o es un electo por una mayoría que tiene Tocache. ¿Y qué es lo que mayoría que tiene Tocache? Es serranos, provenientes
1: rural,
0: de otros lugares, diferentes regiones de sierra.
1: Pero,
0: yo tengo sangre serrana, tú lo tienes sangre serrana, y la mayoría tiene sangre serrana, así que no se sientan ofendidos cuando sale o lo pronuncio y lo digo serranos. No, sáquense también por ese lado, este sector de mayoría, ese complejo y ese trauma de que decirle serrano es una ofensa. Yo creo que debe haber una campaña de socialización para quitarles el complejo
1: sensibilización.
0: De que, o sensibilización de que serrano o el término serrano
1: despectivo, ¿no?
0: Es despectivo. No, al contrario, siéntanse orgullosos cuando les digan serranos. En las redes por ahí se comentó.
1: Yo tengo una raza
0: serrana. Ah, ya, ¿por qué dice serrano? Pero no lo han captado la forma como lo estoy diciendo, ¿por qué lo estoy diciendo, no? Entonces, es una realidad. El electo alcalde ha ganado por votos de la mayoría que son serranos. Y esos serranos es la fuerza de Tocache, no, es la energía de Tocache, es lo que mueve la economía de Tocache.
1: Es como lo dice, ¿no? Entonces, serrano, nah, no, ¿cómo lo dice serrano? Yo también, bueno, tengo la sangre serrana. Rodríguez de Mendoza, Leyme Bamba, Amazonas, son serranos.
0: Otra cosa que te bueno. digan chuco, ¿sí o no?
1: Ahí sí, ya, ahí sí, señora, ahí sí me levanto, ¿eh?
0: Señor joven, si te dicen serrano, normal, pues que te abran los ojos de alegría, claro, y orgullo. ¿Sabes por qué?
1: Yo lo soy.
0: Porque el serrano es chamba, uh-huh. El serrano es progresista, el serrano es emprendedor, el serrano se levanta 4 o 5 de la mañana, no el serrano, y es, hay una gran diferencia en el mercado, y algo que yo siempre le he puesto como ejemplo a mis hijos, de que le llevaba 6 de la mañana de sueño, aunque sea al mercado, ¿por qué? Porque a esa hora, 5 o 6 de la mañana,
1: el serrano
0: del mercado ya está con sus hijos en el puesto, acomodando y trabajando. Allí se cambian para que vayan al colegio. Regresa, vienen y siguen ayudando. Y esos serranos, hijos de serranos, son grandes profesionales. Tienen casas, tienen comercios, tienen de todo. Y por eso mismo que son ambiciosos positivamente, son los que han acaparado también, pues, ¿no? Ajá. Puestos por aquí, puestos por allá, porque son hábiles. Y el tocachino se queja por cojudo y está quejándose, ¿no? Mira, tiene 10 puestos, por cojudo, pues.
1: Y otra cosa.
0: Pero está mal también eso.
1: Un ejemplo. Hay que... en un ejemplo, véalo, pues, al serrano, Orle Medina tiene un hotel, pero bravo, ¿no? O sea,
0: eso. Tiene un casero.
1: Es emprendimiento, ¿no?
0: ¿No? Entonces esperemos que con esa ambición jale para Tocache, ¿no? Que haga crecer a Tocache, y pero que tenga mucha disciplina, porque tiene que tener en cuidado. Si comparamos el tiempo que él gobernó, y él pone muchas veces como ejemplo, yo he gobernado en Patas y he dejado muchas cosas, ya. En esos tiempos había corrupción, pero no había mucho como la que ahora hay, y que tiene que tener mucho cuidado con sus profesionales jóvenes, ojo. Y siempre repito algo también que no les gusta. A mí me parece que hoy en la universidad les llevan un curso de corrupción los jóvenes profesionales. A mí me parece eso,
1: ¿cómo
0: de
1: ser
0: verdad?
1: Corrupto, ¿cómo ser
0: porque
1: corrupto?
0: Salen directamente a malas mañas, la mayoría. Disculpen papás, disculpen mamás, que con mucho esfuerzo ustedes han hecho estudiar pero a sus hijos.
1: Enseñe,
0: pero desgraciadamente, la corrupción en su mayor parte empieza en la universidad. Porque los maestros son corruptos, pues.
1: No, no seas
0: los
1: mal.
0: Docentes son mayoría corruptos.
1: No seas mal. No,
0: hacen
1: no,
0: pasar no. de grado, etcétera. Hay acoso de maestros. Se ve cuántas veces. Conozco muchos testimonios de unas señoritas profesionales que han tenido que pasar por cuántas incomodidades por sus docentes, magísteres, decanos.
1: Sí,
0: pero es una realidad, pues.
1: Sí, es una realidad.
0: Cuando la universidad debe ser
1: pero
0: la más
1: lógicamente
0: de verdad,
1: que
0: correcta. Porque ellos están preparando profesionales y también deberían prepararles como personas.
1: Yo pienso que es más...
0: Disculpa, Marre, tú eres maestro de la universidad.
1: Más
0: personas. Esperemos que no te haya caído a ti.
1: Más personas, no, lógicamente, porque es importante. Siempre les digo una clase de 15 minutos de cómo el desarrollo personal. Yo pienso que antes de ser profesional hay que ser buena persona, porque de ahí te desarrolla, lógicamente, el profesionalismo. Si no eres buena persona, no vas a poder desarrollar tu profesión. Y eso está bien.
0: Y la universidad no hay esa
1: parte. La universidad no hay esa parte.
0: No
1: llevamos filosofía, ya no llevamos esa formación ética deontológica, como siempre se llama, ¿no? Entonces creo que sí hay, como en todos lados, también hay maestros que denigran la función, ¿no?, de docente, ¿no?
0: Estoy queriendo dar una opinión, el señor Pedro Mesarino, lo escuchamos. A ver, señor Pedro... Buenos días, le estamos escuchando. Corto, por favor, que ya estamos casi al final del programa. Adelante.
9: Buenos días, Bruma. Buenos días, Marden Rodríguez, el cotizado de Tocache, el identificado periodista. ¿Qué tal, Marden? ¿Cómo está, Bruma? ¿Qué tal? Buenos días. Están dando de repente están haciendo un aporte, un ingrediente a la sociedad de reconocimiento, ¿no? Y aceptar. Porque hay veces, mucho se emplea chauvinistamente, decimos tocachinos, pero no tiene un sentido de verdad sincero, una expresión que verdad te involucra a hacer mejores cosas. Yo diría, tocachín es la persona el quien le quiere a Tocache, no es el quien nace en Tocache. Porque hay muchas personas que han venido de diferentes sitios, han venido, y el más del 70% son de Patat. Y esas personas han demostrado que lo quieren más a nuestro pueblo de Tocache.
10: Así
9: pero
10: es.
9: Lo que han elegido aquí en Tocache, más indiferente presenta. O sea, tiene una expresión como sería agresiva, con su tono, ¿no?
10: Sí,
9: verdad. Hablan con un tono agresivo, ¿no? Un tono con indiferencia. Entonces, si nosotros nos ubicamos bien como Tocache, como de Tocache, como lo que vivimos, ¿sabes? Nosotros, yo tengo San Serrano. Mi papá es serrano con mucha honra, mucho gusto, es patacino. Y me siento feliz y orgulloso. Pero me siento mal cuando escucho con una agresión, un tono
10: despectivo.
9: Serrano, ¿no? No dice un tono de respeto, ¿no? Porque el serrano traía cultura, traía avance, traía tecnología. El serrano no es conformista, no se sienta. Mientras lo que ha nacido acá, basta que tenga un racimo de plata, en eso lo vienen cuidando. Pero el serrano dice, tengo tres plantitas y tiene cuatro hectáreas. Y los que han nacido acá dicen, tengo cuatro hectáreas y tiene cuatro plantas. Entonces, se ha comprobado.
10: La verdad. ¿Cuántos estarán ofendiendo?
9: hasta cambian su apellido, ya dejan de ser. Su mamá se convierte, como dicen, en otra expresión más común, como sería chambones, ¿no? En otras palabras.
10: Exactamente.
9: Entonces, lo que debemos nosotros es identificarnos, unirnos, no agredirnos, no ofendernos. Por eso yo decía, ¿cuál va a ser ese alcalde en la historia que le da un pergamino de reconocimiento al periodista que lo critica más? Porque el periodista que le critica más a una autoridad, ese periodista, el mejor periodista que le quiere al Tocache, porque le está haciendo ver muchos errores que otros que están cerca a ellos le están cegando, le están diciendo todo está bien. Entonces, Marden, Bruma, con mucho respeto, este tema, de repente no lo estoy haciendo con fines de minimizar a las personas o dar un golpe, ¿no? Sino estoy haciendo para que reflexionen de una manera educada, de una manera sincera, de una manera identificándose entre nosotros, ¿ya? Porque ustedes hacen un papel de periodismo, lo están haciendo bien. Y si algo yo critico en algo, no porque te ofendes, sino porque te quiero ver que surjas, que progreses, que avanzas, porque siempre va a tereces en todo lo que quieres hacer con buena intención. Entonces, hay mucho de qué hablar porque el tiempo es muy corto y les deseo que tengan un buen día, Dios que les cuide, les proteja, Marden, Bruma, lo hacen un papel excelente, que es que lo que nuestro pueblo necesita para engrandar y desarrollar. Que tengan buenos días.
10: Buenos días.
1: Buenos días, mi estimado Pedro Mesarino. También fue candidato un tiempo, ¿no? Fue un candidato y también es histórico su papá. Yo recuerdo su papá, me alegraba cada vez que había luz, ¿no? El señor... en esos tiempos llamado Pedro Mesarino, ¿no? A sí. Ver. ¿Quién es?
10: Buenos días, su nombre.
11: ¿De qué parte nos está llamando? Buenos días, Pedro Mesarino.
10: Buenos días.
11: Buenos días, Pedro Mesarino. Buenos días, Pedro Mesarino. Buenos días, Pedro Mesarino. Buenos días, Pedro Mesarino. Buenos días, Pedro Mesarino. Buenos días, verlo por ahí, ¿no? Cuando ves, hoy día ves un profesor, se pone a tomar y su vocabulario que sale así de cebolla, Dios santo, ¿dónde ha estudiado? ¿En qué sitio le han dado su título para profesor? Hablamos también de Tocache, escucho que veo acerca de higiene. El pueblo tocachino, creo que no hay tocachinos. Del 100% habrá hasta un 5% tocachinos. Tú te vas por la feria Aliaga, te van a esos sitios ahí, sus veredas sucias, ¿no? Están esperando el municipio hay.
10: Verdad.
11: Vete por acá, por los asentamientos humanos, el mismo vecino está haciendo su limpieza, no está esperando que el municipio haga. Y esa sería mi participación. Muchísimas gracias.
10: Muy amable, muchas gracias.
1: Bueno, verdad, la gente, ¿no? Participa, qué bien que participe, que también que, es amplia.
10: Y eso les duele, ¿no? Que se diga la verdad a los que se hacen llamar tocachinos. Ajá. Son los que primero ponen piedras en el camino para el desarrollo de Tocache con su mezquindad. Es que todavía no
0: no aceptan, ¿no?, de que han perdido el poder.
1: Sí, así es.
0: Y quien les quitó el poder fue Corina de la Cruz. Y yo digo así, ahí se cortó todo ese círculo que venía. Vicioso, porque era el primo, ¿no?, el tío, el sobrino, uh-huh, el primo, y ellos eran los que y siempre han gobernado.
1: Entró nuevamente ya el señor Vidal y ya empezó ya otra vez que hay hijos de trabajadores de la municipalidad en la misma municipalidad. Yo no sé cómo hacen, qué tal secuencia.
0: Sí, sí, de verdad,
1: no sé, como... la verdad que para mí es algo ilógico que yo como padre le dé facilismo a mi hijo, trabaja acá en la municipalidad. No, que siga, que vaya por otro lado a entender otra realidad, ¿no? Entonces creo que es necesario eso de tal. Yo recuerdo, te decía de Pedro Mesarino, Blas, no sé si tú has seguido esa historia. El papá de Pedro Mesarino fue el que prendía todos los días a las 6 de la tarde el motor de luz.
0: Wow.
1: Los primeros, mira, y cada 6 de la tarde para mí era alegría, hermano, porque había la luz, ¿no? Y te cortaba a las 11 de la noche. Para mí era, bueno, siempre he sido respetado a don Pedro Mesarino, que recordamos esa historia de niño, ¿no? Para mí ha sido el visionario científico de prender un motor, imagínate, así en esas etapas. Bueno, son historias de Tocache que hay que recordar siempre. Bueno, Blas, ya nos vamos, no hemos hecho noticias internacionales, mañana será, y nuestro gerente está de luna de miel, está oloroso.
0: Está muy ocupado, está oliendo rico. Se ha bañado,
1: y establecer ese ritmo de felicidad.
0: Y les invitamos este fin de semana, este sábado, Villa Mercedes está de aniversario.
1: Ajá.
0: Villa Mercedes está creciendo, qué bárbaro,
1: sí,
0: está creciendo, se ha urbanizado desde que el señor Eugenio Jara, mira, a una cuadrita de la plaza de Villa Mercedes empezaba sus plantaciones de palmera.
1: Sí.
0: Desde que de allí empezó a lotizarlo, se comenzó a abrir todo hacia el fondo, y la verdad que ha crecido una gran barbaridad. Ahora tiene que ser ordenado, ahora tiene que proyectar. Me parece que el proyecto de agua y desagüe abarca e incluye
1: también
0: Villa Mercedes.
1: Ajá.
0: Y por ahí hay una proyección hacia el fondo, porque se va a esta carretera que se llama La Chueca para salir para allá a Uchiza. Bueno, Tocache va a crecer.
1: ¿Tú crees que yo tengo una visión de que Nueva Esperanza va a ser el próximo Tocache?
0: No tanto así, pero sí,
1: yo
0: sí va a crecer. Sí, es verdad, no, y es el centro.
1: Tiene un crecimiento
0: es un epicentro de toda esta zona, de este gran valle.
1: Sí, sí.
0: Es el epicentro, ahí hay grifos, y hay farmacias, hay un colegio numeroso de alumnos, ¿no? Entonces, deportivamente resalta y representa la provincia de Tocache.
1: Ahora.
0: Un saludo muy especial, de verdad, a toda la linda gente de La Esperanza.
1: Un saludo para nuestras oyentes, también nos están escuchando y viendo, Megalit Mesa Mera.
0: Sí,
1: está
0: Maguita, no sé dónde te encuentras,
1: Maguita,
0: de verdad.
1: Un saludo para ti, nos está escuchando en el barrio.
0: Saludos
1: Pituco
0: también
1: de Villa Mercedes.
0: A Jonathan Arevalo, saludos muy especial, gracias por estar chequeando.
1: Nos
0: ahí.
1: Escucha,
0: ¿en qué
1: nos
0: momento
1: escucha
0: maletean? ¿En qué momento hablan mal? ¿En qué? No,
1: ¿qué
0: pues,
1: momento?
0: Lo vamos a hacer en cualquier momento, a cada rato, pero no
1: qué,
0: mal, de mala intención.
1: ¿En qué momento?
0: Sino con sugerencias, porque creemos que Tocache no se haya vuelto a equivocar, así de simple.
1: No
0: nos van a digitar, a mí no me digitan.
1: Ajá.
0: A mí no me van a decir, vas a decir así, o vas a hacer así, vas a publicar así, vas a escribir así. No, eso va bajo mi responsabilidad, lo he venido haciendo hace mucho tiempo, en esta campaña lo he hecho, me han odiado, me odian, me odiarán, dejarán de odiarme, no lo sé. Pero es nuestro deber de publicar y difundir con la verdad y lo que le favorece a la población, no lo que me favorece a mí.
1: Claro, sí. No, él dirá, pero en cualquier momento le van a decir algo a mi suegro.
0: Un saludo muy especial a la metrópoli de Sarita Colonia, que tiene nuevo agente municipal, una ciudad, un pueblo que está creciendo, tiene pistas y veredas. Pero el señor Bigote, complete esa obra, por favor. Y el domingo anterior hubo una reunión de la población en la que están informando de que se ha desaparecido fierro, cementos y muchos materiales de esta obra de pistas y veredas. Ojo, ya estoy viviendo allí, y así que vamos a empezar a tener mucha vigilancia. Esperemos que esta obra se concluya tal cual dice el expediente. Hay todavía por allí algunas cositas, faltan rejillas, faltan veredas, faltan algunos detalles en esa plaza también. Y esa pista de de Sarita, Colonia, Huaquilla, San José de Huaquilla, el gobierno regional, quedan menos de 2 meses, no sabemos si están construyendo en motel o cómo será, pero también quisiéramos que se concluya. Un saludo muy especial a mi linda familia, a mi querida esposa,
1: Margot,
0: a mi querido y adorado hijito, ¿no? Ángelo, y a toda la familia allí, y a toda la linda gente de Sarita Colonia. ¡Nos vamos!
1: A tu suegro tienes que saludarle, pues, ¿qué cosa acaso solamente? Si no, gracias a tu suegro tienes tu mujer, si no, ¿cómo? ¿Ah?
0: La familia romaní, numerosa son, ¿ah?
1: Ah, y te digo, acá, yo pensé que Alberto ya no nos escucha, acá está, dice, se llamaba Benigno Mesarino, su papá de Pedro Mesarino.
0: Benigno Mesarino.
1: Benigno. Y era trabajador de la municipalidad distrital, a igual que don Juan Machuca. Ah, sí, la familia Machuca.
0: ¿Hay cuántos nombres?
1: Que se encargaba, señor Alberto. Que se encargaba de la piladora de arroz, sí recuerdo esa piladora de arroz.
0: Señor Alberto, esos datos. Vamos a tener que hacer un par de entrevistas.
1: Contratados por don Nicolás Chávez, por ex alcalde de Tocache esos tiempos. Mira, bueno, don Alberto, ojalá, pucha, Alberto, no te vayas. Tienes que dar una muestra de tu idea, tus visiones.
0: Quiero enviar un saludo, Marta, antes que se vaya de la cuenta de Facebook, la transmisión, a Gina Sinaragua. Uh-huh. No sé dónde te encuentras, Gina, hermosa, también bella, tocachina, ya señora, mamá. Un saludo muy especial, de verdad. Gracias por la sintonía.
1: Parece mentira que
0: están por allí. Luis Alfredo, no, Luis Wilfredo, Florencia Valdés, ¿no? Bueno,
1: Blas, parece mentira que estos días hemos levantado más la sintonía. Porque ayer nos han extrañado muchas personas, ¿ah? De verdad, que ya...
0: Nuestra lengua viperina.
1: No, con mucho respeto, lógicamente.
0: Y nos están pidiendo que nos vayamos hasta las 9 de la mañana.
1: Sí,
0: vamos a conversar con la empresa, con el operador. Bueno, el operador ya no, porque yo estoy haciendo como pulpo acá.
1: Como pulpo,
0: dos máquinas, dos PCs, ajá, el micrófono y todo la publicidad, la verdad. Pero bueno, yo creo que esto es muy bueno porque hace un desarrollo de agilidad mental. Es saludable,
1: sí,
0: para la mente. Sí,
1: viejito,
0: muy bueno. Es psicomotriz, que tengo que tener activada. Aunque todavía tengo, pues, mis 35 añitos. Soy jovencito
1: ya,
0: todavía.
1: Vas,
0: ¿no?,
1: a doblar 50 de 35. Ya. Bueno.
0: Saludos. Ya. Voy por el desayuno, amor. Algo riquísimo.
1: Ajá.
0: Tenemos que hacer el pan de la pizza.
1: Hasta
0: buenos
1: mañana.
0: Buenos días. Muchas gracias. Uy.

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1: 8 y 17. 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

0: 8:45.
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2: el tiempo exacto. Son las 9 en punto.
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9 y 16. 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

0: 9:45.
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21: 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Son las 10:00.
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0: 10
1: y 8.
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0: 10
1: y 26. 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

0: 10
1: y 45.
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0: En Milenio, la hora precisa, son las 11:00.
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0: 11 de la mañana con 8 minutos, gentita. ¿Cómo están? Buenos días, bienvenidos, bienvenidas. Estamos regresando en ese bonito martes, segundo día de la semana. Ya fecha 13 de octubre, estamos ya llegando a la quincena. Estamos ya celebrando lo que viene a ser nada más y nada menos las fiestas. El mes morado, ¿no? Mes morado. Mucha gente ya se proyecta quizás para comer lo que nada más y nada menos. Los turrones, ¿no? Doña Pepa también, qué rico. Como siempre, todos los días, estamos anunciando el transcurso del programa. Oye, la gente está llamando ya para el circo, ¿no? Están con nosotros los payasitos. Bueno, los payasitos, bueno, el payasito que siempre les acompaña también en el circo. Una de las bailarinas también que se encuentra también en el circo. Vamos a conversar nada más y nada menos que con nuestro amigo Briancito.
1: De Tocache, ya estamos aquí, claro que sí, invitando a todos mis amigos, familia, todos al circo, ya saben, estamos invitados. ¿Dónde estamos invitados? En Villa Mercedes. Espectacular, ahí todos los caminos dirigen al circo, ya saben, amigos y amigas, todos los niños, traigan a sus papitos, papitos, traigan a sus niños, que el circo está espectacular.
0: ¿Qué tal? ¿Cuál es su nombre de batalla?
1: Breakingcito.
0: Breakingcito. ¿Cómo está Breakingcito? Cuéntanos, a ver, ¿qué novedades? ¿Cómo va, por cierto? ¿Qué tal el primer día de función, por cierto, aquí en Tocache?
1: Claro, muy contento de ver a todo el público, a

0: ¿cuántas funciones el día de hoy? Por cierto, es que lo queremos saber. A ver, cuéntanos.
1: Hoy día tenemos una función. Una función. 8:30 de la noche. Todos al circo. ¡No!
0: ¿Con quién estamos, amigo, a tu costadito, por favor? A ver.
1: Estamos con nuestra amiga
2: Moana, para todos los niños. ¡Ah! ¡No!
0: Moana.
1: Ella es Moana.
0: A ver, preséntale, pues, preséntale.
1: Moana. Y viene con nuestro amigo Maui también. Maui, desde la película de los cines, ¿ah? De grandes carteleras, Moana. Y está haciendo su musical en vivo para todos los pequeños.
0: Invítame para la gente que vaya el día de hoy al circo.
1: Ahí está, Moana va a invitar a todos los niños, todos que se acerquen al circo para que vean su musical con Maui. Claro que sí. ¡Qué bonito!
0: ¿Ya habló ya? ¿Por qué le paltea?
1: Maui no le ha dado permiso de hablar.
0: Muy bien. Listo, ¿qué tenemos el día de hoy para regalar?
1: Tenemos, estamos regalones, ¿ah?
0: Ajá.
1: Tenemos 10 entraditas para todos los niños, para todas las familias, amigos y amigas que llamen en este momento. Les vamos a hacer unas preguntitas. Ajá. De acuerdo a eso, le damos su entradita gratis. La entradita vale de lunes a jueves. De lunes a jueves solamente la entradita bueno,
0: si
1: gratis para todos los niños.
0: Mañana también puede ir. Normal.
1: Claro, mañana puede ir.
0: Ya, muy bien, entonces. Vamos con la primera llamada. Atención, líneas habilitadas al 925-40-9043. La única línea para que la gente pueda contactarse y puedan llevarse su pase de cortesía para estar hoy en el circo. ¿Cómo se llama el circo, por favor? ¿La gente quiere saber?
1: Circo de Fly Star, circo de las estrellas voladoras, con grandes actos de peligro, grandes actos del globo de la muerte. ¿Ah? Tenemos el alambre tenso con la pirámide humana, tenemos el péndulo fantástico para que se diviertan, para que lo vean, para que se asombren con toda esa magia del circo.
0: Ah, muy bien, qué bonito. Vamos con las llamadas, atención, 925-40-9043, las personas que quieren ganarse su pase de cortesía para estar hoy. ¿Hoy dónde? En el circo Las Estrellas. Toda llamada que ingresa automáticamente se lleva su pase de cortesía. Primera llamada, vamos, Briancito.
1: Ajá, Briancito, aquí en Tocache.
0: Briancito Smith. Aló.
3: Aló.
0: Buenos días, ¿con quién tenemos el gusto de conversar?
3: Con Maribel Quiroz.
0: Maribel.
3: Sí.
0: Maribel, muy bien, Maribel, ¿de qué parte está llamando? A ver.
3: De Tocache.
0: Tocache, a ver, la preguntita, ve, Braiquecito.
1: ¿Dónde está ubicado el circo?
3: El campo deportivo Villa Mercedes.
1: ¡Correcto!
0: Se acaba de ganar su entrada. Te vienes a recoger tu pase para que te vayas, ¿ya? Muy bien, entonces. Se acaba de ganar su primer pase.
1: Jueves, ya saben, público, de lunes a jueves las entradas gratis que estamos regalando en ese día.
0: ¿Qué más tenemos a ver, por cierto, en el circo, mi estimado Brinquisito?
1: Tenemos la esfera metálica famosa llamada el globo de la muerte. ¿Ah? Tenemos también grandes atracciones para todos los niños. Tenemos Lara Campos con su ramita para que vayan con todos los pequeños.
0: En serio.
4: Las estrellas de los charcos.
1: Tenemos otra sorpresa para todos los niños.
0: A ver, ¿cuál es la sorpresa?
1: Tenemos las chicas guerreras K-pop. ¡No! Lo que es en tendencia ahora, las chicas guerreras K-pop, para que diviertan a todos los pequeños, ¿eh?
0: Muy bien, entonces, hoy están invitados a partir de las 8:30 de la noche.

0: redes sociales, me dicen yo, por favor. Solamente tienen que llamarnos al siguiente número, al 925-40-9043. Es la única línea para que la gente pueda contactarse, pueda llevarse los circos. Hoy es tu gran día, si todavía no te vas al circo, hoy es tu gran oportunidad.
1: Hoy es tu gran oportunidad de llevarte tu entrada totalmente gratis, ¿ah? Totalmente gratis. ¿Otra llamadita por ahí?
0: Llamada. Vamos con la siguiente llamada. ¿Aló?
2: Aló.
0: Buenos días, ¿con quién hablamos?
2: Hola, con Nicole Chamorro.
0: Nicole, ¿cómo estás, Nicole? ¿De qué parte llamas?
2: Aquí de Almendras, escuchando a
1: Full
2: Sintonía de Radio Milenio.
1: ¡Ay, ay, ay! Vamos, a todo volumen.
0: Claro, a ver, pregúntale para su pase de cortesía, a ver.
1: ¿Soltera o casada?
2: Casada.
1: Ya, no le damos su pase, ¿ya? Otra llamada, señora. Si... No, mentira. A ver, la siguiente pregunta. Hoy, ¿a qué hora es la función?
2: A las 8:30.
1: ¡Correcto! ¡Correcto! ¡Se nos entra la grande por el circo! Ahí está.
0: Ya saben, vienen a recoger su pase de cortesía, ¿eh, Nicole?
1: Si viene con su esposo, no la dejo entrar, ¿ah? ¿Eh?
0: Si vienes con el... Si vienes con el esposo, dice, no te van a dejar entrar.
1: Uy, uy, uy, ya la sabes.
0: ¿Cómo se vende fácil este payasito? ¿Tiene mujer? ¿Tiene mujer? Dime nomás, ¿sí o no?
1: No.
0: Pásame su número, vas a ver cómo le voy a mandar este audio. Seguimos recibiendo más llamadas. A ver, los que están en el TikTok, por favor, también pueden llamarnos. Al 9 se vacila por aquel duelo. Vamos con la llamada. 925-40-9043 es la única línea habilitada para que la gente pueda contactarse y puedan llevarse sus pases de cortesía hoy para estar en el circo. Circo Las Estrellas. ¿Cuántas horas dura, por cierto, una función en el circo?
1: Aproximadamente 2 horas.
0: 2 horas. Dos, exacto, horas. ¿De receso cuánto tiempo? Una
1: un
0: hora.
1: Un receso de 5 minutos.
0: Una hora de receso.
1: Para conversar con el público también, pues, para ya conversar por ahí. Ya tú sabes, de repente me quedo aquí en Tocache.
0: Ajá. Ya saben, gente, hoy estamos nada más y nada menos que en el circo Las Estrellas, 8:30 de la noche. Pueden llamar, gente, ¿eh? Llamen, pero ya. ¿Qué más podemos,
1: ya saben,
0: encontrar?
1: Sí. Hay tres atracciones para los niños, ¿ah? ¿Eh? Para los pequeños. Lara Campos con su ranita René. ¿Ah? Tenemos la guerrera K-Pop y Moana, que nos está acompañando hoy en esta hermosa transmisión para todos los chicos de Tocache. ¡No! Por ahí va la siguiente pregunta.
0: Pregúntale siquiera si es soltera, también ella, también, para que la gente pueda saber, pues.
1: Pregúntale tú, si no voy a tener problemas.
0: Por algo tú eres acá el invitado también, pues. Ya, tenemos más llamada.
1: A ver, otra llamadita.
0: Está que me mire con una caraza, Brinquisito. ¿Ah? No sé qué está pasando acá. ¿Qué has dicho? ¿Aló?
1: Hello.
3: ¿Aló?
0: ¿Con quién hablamos?
3: Con Luis.
0: Luis, ¿de qué parte llamas, Luis? Cuéntanos.
3: Del barrio Andalucía.
1: ¡No! Una preguntita de Andalucía, ahí está. Luis, a ver, Lara Campos viene con su amiguito. ¿Cómo se llama? Lara Campos viene con su amiguito. ¿Cómo se llama su amiguito de Lara Campos?
3: Con el sapito René.
1: ¡Ahí está la ranita René! ¡No! ¡Se ven otra pregunta, Luis! ¡Muy bien!
0: ¿Qué
3: se ven?
0: Ah, que se ven a recoger.
1: Vienes a recoger, Luis, de la entradita. No te olvides, ¿ah?
0: Muy bien. Le esperamos a Luis, entonces, para que venga a recoger su pase de cortesía para estar hoy en el circo Las Estrellas, 8:30 de la noche. No se lo pierdan. ¿Le podemos entrevistar también acá al maestro?
1: Claro, entrevístelo, por favor. En off.
0: La voz en off.
4: La voz en off. La voz que enamora, la voz que encanta, señoras y señores, para todos ustedes.
0: Ajá.

0: sea, al mundo mágico del circo de estrellas voladoras, el circo Flystar. Les invitamos y los esperamos hoy, 8:30 de la noche, función espectacular con los mejores actos latinoamericanos. ¿Ah?
1: Cuéntanos, amigo, por cierto, hoy las entradas, ¿a cómo estarán para todo el público en general? Para
0: que ¿verdad? Claro que sí. Entradas para todos los niños desde 15 soles.
1: 15 soles.
0: Ah, y ahorita estamos de promoción.
1: ¿Ya?
0: Los niños pagan 15 soles en cualquier localidad. Ajá. Se pueden sentar en la platea, en el Zonavic, en general, donde sea, acompañado de un familiar. 15 solcitos.
1: Entrada general, todo.
0: Entrada, no,
1: ¿niños?
0: No, solo los niños.
1: Los niños.
0: En cualquier ubicación. Claro que sí, algo bonito para que los niños se entretengan.
1: Los adultos.
0: Los adultos vale 20 solcitos. Hay más de, barato.
1: Ya, pero hay de repente las personas que quieren sentarse adelante también.
0: La platea vale 30 soles. El Zona VIP 40.
1: Sí, ¿sabes por qué te digo? Porque para que la gente de repente no se asombren a la hora de ir al circo.
0: Claro.
1: Entonces, para que vayan prevenidos, entonces, para hacer su ingreso correspondiente al circo.
0: Como le digo, los niños 15 soles en cualquier localidad.
1: Ajá.
0: Acompañado de un familiar que puede pagar 30 o 40 soles.
1: Ah, mira, interesante.
0: Claro.

0: a los colegios? Acá me están preguntando, ¿van a ir a los colegios? Estamos viendo todo ese tema, a ver si...
1: Las clases inician la otra semana.
0: Claro, como las clases inician la otra semana, por eso estamos de promoción.
1: Tenemos llamada, tenemos llamada. ¿Aló? ¿Aló?
2: Hola.
1: ¿Con quién hablamos?
2: Con Gerson.
1: ¿Con Gerson? ¿De qué parte llamas, Gerson?
2: De aquí en Tocache.
1: Tocache. A ver, una preguntita, a ver. Breakecito. Gerson, ¿cuál hay grandes atracciones de peligro, de suspenso en el circo? Una de ellas, le hemos nombrado hace rato, tenemos ya, para él, tenemos el alambre tenso, tenemos el péndulo y tenemos otra atracción más. Donde los motociclistas ingresan. ¿Cómo se llama esa esfera metálica?
2: El globo de la muerte.
1: ¡Respuesta correcta! ¡Te tengo la comisión!
0: Tiene que venir a recoger tu pase, ¿ah?
1: Muy bien. Así que... ¿cuál es su nombre, disculpa, artístico en el circo? Cristian, a ver, Cristian, creo tu micrófono.
3: Cristian Sánchez.
1: Cristian Sánchez.
3: Sí.
1: ¿Soltero, casado, Cristian?
3: Soltero.
1: Soltero, con hijos, sin hijos.
3: Soltero.
1: Hoy le está mirando de reojo. O sea, le está mirando de reojo, pero en la cámara. En la cámara.
4: Llega al circo y ahí ya está casado ya.
1: ¿Cuántos años en el circo, por cierto, Cristian? Agárrale el micrófono. Mejor.
3: Tercera generación de circense, digamos. Tercera. Para mi familia es de circo, casi la mayoría.
1: Pero, ¿cuál es tu familia más conocida en el mundo artístico del circo?
3: Lo que pasa es mi familia anteriormente ha tenido lo que se llama leones, osos, monos, pero como ahora está prohibido,
1: sí,
3: estamos continuando la nueva generación, continuando un espectáculo diferente, ¿no? Con artistas, acróbatas, trapecistas.
1: Ya hay algo más educativo, si no más me equivoco, ¿no? En el circo ya. ¿Ya?
3: Un show más, digamos, diferente, porque ya no se ven los animales y todo eso. Ahora lo que se ve totalmente, los acróbatas, los payasos, ¿me entiendes?
1: Tenemos llamada. Aló.
4: Otra llamadita.
1: Buenos días, ¿con quién hablamos?
5: Con Elisa.
1: Elisa, ¿de qué parte llamas, Elisa? Cuéntanos.
5: De Tocache.
1: Tocache, ¿qué girón? A ver, cuéntanos.
5: Girón Esteban Delgado, cuadra 5.
1: Esteban Delgado, la cuadra número 5. Pregunta, a ver, para su pase de cortesía. A ver, la siguiente pregunta es... ¿cómo se llama?

0: llama el circo?
1: Estrella.
0: ¿Cómo? Ay, sí me agarraste, de verdad, y también a mí. No, pero tiene un nombre medio...
2: Circo, a ver, en Spanish. Ay, Circo de las Estrellas.
1: Voladora,
2: claro, correcto.
0: ¡No! Su entrada grande. Nuestra amiga Melissa, ¿verdad? ¿Cómo te llamas, Melissa?
1: Alisa.
0: Danixa.
1: Alisa.
0: Alisa, te vienes a recoger tu pase de cortesía, ¿ya?
1: Gracias.
0: Muy bien, gracias. ¿Qué más podemos anunciar para el circo? De repente hoy, ¿qué función piensan presentar a todo el público de Tocache? Me llamo Cristian, a ver.
3: Claro, un espectáculo, como les dije, un espectáculo totalmente diferente. Lo que vamos a presentar y lo que estamos trayendo es el acto del cable tenso.
0: Ajá. Ah, ¿verdad? El cable, ¿no?
3: Claro, el cable tenso, donde los artistas están en un cable.
0: Pero mucha gente sufre cuando alguien sube arriba, ¿no?
3: Que lo que pasa es que es impactante, es un espectáculo totalmente a lo extremo, ¿me entiendes?
0: Claro.
3: Son 7 metros donde están los artistas, 7 metros. Imagínate que pueda pasar algo. Uy, no.
0: Pero cuéntanos, ¿tú tienes la experiencia ya de realizar este tipo de trabajo también?
3: Claro, para eso los artistas se dedican a ensayar todos los días, para que muestren un acto en la noche, más que todo el acto son en la noche.
0: Disculpa que me meto un poco más, ¿has tenido algún problema de repente en alguna función en vivo, de repente que haya un accidente?
3: Por más que ensayemos un espectáculo, nos dedicamos a ensayar, siempre hay fallas, pero gracias a Dios, por ahora, nada de caídas, siempre nos agarramos en el cable para no sufrir un accidente, ¿me entiendes? Okay, pero gracias a Dios, con la bendición de Dios, estamos logrando muchas cositas en el Circo de las Estrellas Voladoras.
0: Muy bien, llamada, aló, buenos días. Aló, buenos días.
4: Buenos días.
0: Aló.
4: Telefónica del Perú le informa que este número no existe.
0: No, y paga mi línea. Aló, buenos días. Aló a la una, aló a las dos, aló a las tres. Gracias, no está. Así que el extremo más fuerte es, entonces, claro, hay que dedicarse mucho a lo que viene a ser los ensayos, ¿no? Para que claro. Todo pueda salir bien.
3: Sí, de ahí tenemos también el péndulo fantástico, que pocos circos están trayendo ese número. Son dos ruedas que giran. Ajá. A lo extremo cuando un artista está saliendo por fuera y ahí también es algo, digamos, extremo, impactante. Imagínate que falle también el artista, se puede hasta caer, pero como les dije, estos artistas que trabajan se dedican a ensayar para que la noche haga algo espectacular. Ajá. Por eso le brindamos a los papitos, mamitas, inviten a sus niños, niños inviten a su papi al Circo de las Estrellas Voladoras Ten Fly Star. Estamos de promoción, 15 solcitos en cualquier localidad, los niños.
0: Los niños, nada más.
3: Claro, los niñitos. Porque ahí se van acercando cuando sale Lara Campo, la Nanita René, Moana, Comawi y mucho más para que los niñitos se entretengan. ¡Ah! Y los mejores payasos y Rocochito y Brinquecito, los super payasos.
2: Hacer más dinámico los juegos, pueden sacar a participar a los niños, pueden ver de cerca también a Moana, a la chica guerrera K-pop, verlas, tocarlas, no sé, ahí saludarla.
0: Saludarla.
2: Los niños. No te vayas a emocionar,
0: ¿eh? A la bonita.
2: Te vi al fondo, ahora ya lo veo mañana adelantito ya.
0: Mira, hay comentarios y dicen, ¿hasta qué fecha van a estar? Me están preguntando, por cierto. ¿Qué fecha van a estar? ¿Fecha ilimitada?
3: Creo, no tenemos fecha ilimitada, pero al parecer esta es la última semana.
0: Esta es la última semana.
3: Sí, esta es la última semana. Domingo quizás último día.
0: Ya, a ver, gente, ya acérquense hoy día, acérquense.
3: ¡Bravo! Por eso las entradas que estamos regalando es de lunes a jueves.
0: Nada
3: viernes,
0: más.
3: Viernes, sábado, domingo ya no.

0: entradas, nos sobra 5 entraditas más para poderles regalar el día de hoy. Me dicen por ahí, hola, buenos días. Sí, estamos regalando los pases de cortesía, son 5 entradas nada más que nos sobra. Tú llamas a la radio y una preguntita nada más y automáticamente te vas al circo hoy a partir de las 8:30 de la noche. ¡No!
1: Ay, ya lo saben, chicos. A ver, usted
0: número, ¿qué dice el número, un ratito. El número.
1: Ah, ya. Yeah.
0: 925-40-90-43. Repito, 925-40-90-43. Ya, la anotaron bien, ¿no? 925-40-90-43. Es la única línea para que la gente pueda contactarse y puedan llevarse sus entradas el día de hoy para estar hoy en el Circo Las Estrellas.
1: Claro, ya saben, ahí está. Las entradas totalmente gratis de lunes a jueves. Válido de lunes a jueves las entradas. ¿Aló? Que estamos regalando.
0: ¿Aló?
2: Aló, buenas noches, ¿quién? Mi entrada para el circo.
0: Buenas noches.
1: Buenos días.
0: Ahora sí, buenos días. Ya. ¿Cómo estás? ¿Con quién hablamos?
2: Adrián,
0: ¿de qué parte llamas?
2: ¿Ah? Tocache.
0: Tocache, ¿qué Girón, pues?
2: Daudilio Zabaleta,
0: listo. ¡No! Cuéntanos, Adrián, para que te pueda llevar tu pase, la preguntita.
1: A ver, la preguntita. ¿Cómo se llama el personaje que nos ha acompañado hoy en la transmisión? ¿Aquí en la radio? ¿Es una mujer?
2: Un varón y una mujer.
0: Ya, pero ¿cómo se llama
2: un
0: la mujer?
2: Payasito.
0: Ya, el payasito que está hablando, ya, listo. ¿Y quién le acompaña?
2: Una bailarina.
0: ¿Y esa bailarina cómo se llama?
3: Otra pregunta mejor. Más fácil. ¿Dónde Vamos. Está ubicado el circo?
1: Ay.
0: ¿Dónde está ubicado el circo?
2: En la Plaza de Villa Mercedes.
0: Muy bien. ¡No!
1: ¡Correcta!
3: Oye, se llevó su entradita.
1: Se llevó esa entradita totalmente gratis, pero la familia todos pagan, ¿ah?
0: Ya, te vienes a recoger, ya, te vienes a recoger tu pase.
2: ¿Dónde? ¿Al circo?
0: Sí, acá mismo en la radio mismo. Muy bien, gracias por llamarnos. Ahora sí, vamos con la siguiente llamada. Hay otra llamada. Aló, ¿otra buenos días? ¿Aló?
4: Aló, buenos días.
0: Buenos días, voz de varones.
5: Aló, buenos días, sí, ¿con quién tenemos el gusto?
4: Aló.
0: Aló, ¿con quién hablamos?
4: Con Hoider. Sí.
0: ¿De qué parte llama Hoider? Cuéntanos.
4: Tocache, Belaún de Cuadra 11.
0: Belaún de Cuadra 11, la pregunta, a ver.
1: Mi barrio.
0: Claro,
1: mi barrio.
0: ¿Cómo se llama la pregunta?
1: Siguiente pregunta, vamos a ver. Ta-ta-ta-tan. Del sábado y domingo, ¿cuántas funciones va a haber en el circo?
4: Dos
1: funciones, respuesta correcta.
0: Sí, dos funciones son.
3: Claro, dos funciones. Ahora sí estamos dos funciones. Creo que por la calor también estamos brindando dos funciones. Iban a ser tres, pero por la calor, ay, más fresco también.
1: Muy bien,
3: más
1: también. Fresquito. Más
0: te así vienes a recoger, ¿ya?
3: Así los payasitos hacen buenos chistes también.
0: Hoider, vienes. Hoider, te vienes a la radio a recoger, ¿ya?
4: Ya, gracias.
0: Muy bien, gracias. Muy bien.
1: Gracias, Hoider.
0: ¿Cuántas entradas nos sobra ya para irnos, ya?
1: Tres entraditas,
0: ¿ya? Ya tenemos que ir a hacer el almuerzo también, pues. Al toque, gente, llamen. Tenemos los últimos tres pases de cortesía. Todos llaman, lleven su pase. Vamos con la siguiente llamada. Contacto. Aló.
6: Aló.
0: Buenos días, ¿con quién hablamos?
6: Con Antonella.
0: Antonella, ¿de qué parte llamas, Antonella?
6: De Chorro San Juan, cuadra 3.
0: Chorro San Juan, la cuadra número 3. La pregunta para su pase, a ver.
1: Tarararán. Moana, ¿con quién viene acompañada, Moana?
6: Con Maui.
1: Con Maui, claro que sí.
3: ¡No! Se llevó su entradita.
0: Bien. Te vas a recoger tu pase, ¿ya?
6: Muchas gracias.
0: Ahora sí. Oye, la gente nos está viendo a través de las redes, ¿eh? Hola. Ay,
1: la última entrada.
0: Aló. Aló, buenos días, ¿con quién hablamos? No está, a ver. Nos cortaron. A ver, ahí había que hacer la llamada. Aló, buenos días. Aló, ¿con quién hablamos?
7: Milan.
0: ¿Quién?
7: Milan.
0: Dylan.
7: Milan.
0: Ajá. ¿De qué parte de más Milan? Cuéntanos.
7: ¿Qué?
0: ¿De qué parte llamas? Cuéntanos.
7: De la campiña.
0: Desde la campiña. Chévere la preguntita, a ver, para que se llame el niño.
1: Hoy día, ¿a qué hora es la función?
7: De 6:30 a 8:30.
0: Ajá. ¿Qué hora?
1: Ahí está. 6:30, 8:30.
7: Ajá.
0: Ya. Eso, niño, regálale al
1: señor. Le damos entradita, le damos entradita.
0: Te vienes a recoger, ya. Te vienes a recoger tu pase, ¿ah?
7: Ya, gracias.
0: Muy bien.
1: Hoy día una función,
0: sí,
1: nada más.
0: Hoy
1: una
0: día,
1: función.
0: Hoy día hay una sola función. Vienes a recoger para que te vayas a las 8:30 de la noche, ¿ya? Tienes que llevarle a tu papá, a tu mamá, a tu tía, todos. Solamente tú vas a entrar gratis y los demás van a pagar.
1: Esa era.
0: Eso era. Listo, gracias. Ya no hay más entrar, ¿no? Tengo la última llamada. ¿Qué dicen?
1: Ya, la ultimita.
0: Ya vamos. Aló, buenos días.
8: Buenos días.
0: ¿Cómo estás? ¿Con quién hablamos?
8: Con Kelly. Sí.
0: ¿De qué parte llamas, Kelly? Cuéntanos.
8: De Tocache.
0: Tocache, ¿qué jirón? Cuéntanos.
8: Chorro San Juan.
0: La preguntita, a ver, para Kelly, a ver.
1: Ahí está. ¿Dónde está ubicado el circo?
8: En Villa Mercedes.
1: ¡Villa Mercedes! ¡Muy bien! Ahí está el público, está recontra enganchado, ¿eh?
0: Muy bien, te vienes a recoger tu pase, ¿eh? Tu vale.
8: Ya.
0: Muy bien, gracias por llamar. Ya es todo, ¿no? ¿No vamos?
1: Es todo, no vamos a almorzar ya.
0: No vamos a almorzar ya. Ya listo, cuéntanos.
1: Para que suena la barriguita.
0: Ya, ahora sí, la invitación nuevamente, por favor. Hoy, mañana, toda esta semana, por favor, que van a estar presentes aquí en Tocache.
1: Ya saben, de lunes a jueves, de lunes a viernes, una función. 8:30 de la noche, sábado, domingo y feriado, dos funciones. 6:30 y 8:30 de la noche.
0: Disculpa que te corte, pero esta semana estamos de feriado nosotros, los colegios.
1: Estamos de feriado.
0: Todo.
1: Estamos de feriado. Pero por la calor no se puede, pues, temprano. No, sí, pues. Igual 6:30 y 8:30.
0: Muy bien. Hoy entonces vamos con toda la mancha brava. Cristian, gracias por estar aquí en los estudios de Radio Millennium, por favor. Por favor, la invitación también como gerente general del Circo Las Estrellas.
3: No, agradecer a todo el público de Tocache. El viernes Gran Debut fue un éxito total. Muchas gracias. Y ahora los esperamos, los invitamos a todos los papitos, mamitas que vengan al circo de lunes a viernes. Ya saben, una sola función, 8:30 de la noche, sábado y domingo, dos funciones. Así que los invitamos, los esperamos. Este espectáculo extraordinario. Ya saben, con los mejores payasos. Sin los payasos no somos circo. Así que somos Circo de las Estrellas Voladoras.
0: Gracias.
1: Muchas gracias. Te espero en el circo.
0: No, ya.
1: Te espero, ya, no, tienen no, que no. salir. Ya hemos cambiado de entrada.
0: Ya han cambiado.
1: Ya hemos cambiado, puedes ir.
0: El último
1: tranquilo.
0: Día voy a ir, el último el... día. El 2x1.
1: Los esperamos, los invitamos a todos mis amigos del circo. Ahí están las entraditas, amigos.
0: Para mañana.
1: Para regalar mañana.
0: Mañana voy a regalar 5 pases, ¿ah? Ya saben. ¿Para mí? Ah, listo, chévere, gracias. Muy bien, gracias este prequisito por estar aquí en los estudios de Radio Millennium. Gracias, amiguita. También, préstale el micrófono que hable. Quiero escucharle su voz, a ver. ¿Cómo te llamas, amiga Misa? ¿Cómo se llama?
9: Moana,
0: por favor, la invitación para que hoy vayan a la gente, a ver. No quiero. Le paltea, pues. ¿Por qué? ¿Por qué serás así?
3: Lo que pasa es que Moana no puede hablar porque si ella habla se dedica a cantar y nos quedamos hasta las 3 de la mañana.
0: Mira los comentarios, ¿eh? Dice, Moana no habla, dice. Nada habla la Moana, dice todavía.
3: Es que es una Moana muda.
0: Es una... Gracias, nos vamos. Nos encontramos el día de mañana. 9:00 en punto de la mañana. Riso, bye, bye, bye, bye.

0: 11
1: y 45.
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24: En Millennium, la hora exacta son las 12 en punto.
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0: 12
1: y 3. 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

0: 12 y 44.
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2: 12:59.
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0: 21 y 25.
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0: 1:44.
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0: 2 y 44.
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4: 2:59.
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El saludo con mucho amor y sumo aprecio para todos nuestros hermanos peruanos que están fuera de nuestra patria por un futuro mejor.

0: Festival Musical
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0: y los super elegantes del Perú, Juancito Paucar, Roger Yachi, Inder Fritz, Hernán Torres.
1: Y los brazos arriba.
0: ¿Qué? ¿Qué?
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0: mitológico de nuestra diosa hermosa del amor, Diva Paucar.
1: ¿Se cansaron?
0: Sí. Sí, sí, sí.
1: ¿Los hombres se cansó?
0: Yo creo que no, yo creo que no. ¿Y las mujeres? ¿Se cansaron las mujeres? ¿En casita se cansaron? Bueno, vamos a disfrutar, amigos. Saludo para todos los que están cumpliendo años. Un abrazo enorme.
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2: 3:59. 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

0: de sonda.
1: Hoy en la selva, la fiesta de los pueblos, celebramos la fiesta.
0: El Ofertón está
1: bailando con... Dale.

sentado disfrutando su rico, su rico bañito, su rico chapuzón, las frescas aguas de río Tocachi. Bueno, el saludito para mi gente linda del mercado de Abasto, número 1, centro comercial por la Blanca, también mercadillo. Frente a asentamiento humano, Cirones, avenida asentamiento humano de nuestra ciudad de Patonal. Domingo hay partido interesante, amigos.

Ya lo presentamos rápidamente.

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Ahí estamos, amigos. Saludito para Carlito Quispe, que está compartiendo nuestra bonita programación. Saludito también para Comercial Aquí Me Quedo.

te preocupes. 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

la cachita, para mi gran amigazo, para Jonathan, el popular Pato, para Angie, la popular Chome, para John, el popular Usuma, y Wilder también, saludamos para el popular Ige.

vamos a los saluditos para mi gente linda que está en los diferentes lugares, en su negocio, en su taller, en su botica, de repente, en su farmacia. A toda mi gente linda también, está en su establecimiento comercial. Bueno, saludamos para mi gente linda de Italia. Antojito típico, la tulpa. Saludos para Tatiana, para Yanina, para Rochino, para Marlene, para Gali, para toda mi gente, para la gente que quiere su pedido. Solamente marca nuestro número de celular al 93 14 85 370. Reiteramos, 93 14 85 370, nuestro número de celular. Con todo confianza, nosotros siempre llevando la alegría musical.

0: Fina.
1: Ahora sí, Reina quería mandar un saludito. Lo voy a pasar el micrófono un segundo para que mandes un saludo.
2: Quiero mandar un saludo muy especial para Gina, para...
1: 81 99 215. Buenísima la canción. Vamos a bailar.

parte de nuestra bonita programación el día de hoy, martes 13. No te marques, no te cases ni te embarques, ¿no? Así es. 13 de octubre del año 2026. Año de la esperanza y el fortalecimiento de la democracia 2026. Año también de las agricultoras. Ayer se ha celebrado el día de los tíos, ¿no? Ayer se celebra el día de los tíos. Ayer también se celebra el día de la raza. Falta solamente 18 días para celebrar el día de la canción criolla, el día de Halloween. 18 días para las elecciones de los centros poblados, ¿sabes? Que se va a llevar a cabo este 1 de noviembre.

Playa La Unión a Río Tocache, que está bellísimo, ¿no? Que la gente se va a diario. En esta temporada que hace bastante calor.

Dale a trabajar, dale las tareitas. Después de dar la tarea, recién puede jugar así un par de horas. No hay que entretener a los niños todo el día con el celular. Todo el día con el celular, no es dable, pues. Se ve en algunos hogares, todo el día el niño está con celular, hasta no quiere ni comer. Se llama a comer, ya me voy, ya me voy. Muy bien. Ahora sí nos vamos al ámbito deportivo.

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Saludito para su gerente propietario allá, Girón Jorge Chávez, cuadra 7. También saludito para mi gente linda también en el sintético La Rinconada. Gracias allá para mi gente linda, para el señor Abraham Cadillo. Para toda mi gente linda que están compartiendo Girón Sábado. Para el señor Abraham Rengío también frente al Coliseo de... Ahí está el Coliseo Cerrado. Gracias para toda mi gente linda que nos están

¿Para qué más? Las familias Flores también nos escuchan todos los días. Gracias a toda mi gente linda que se conecta esta tarde. Siempre llevando la alegría musical en todos. La gente de la Vía Universitaria, la gente de Nueva Alianza, acceso.

los Jenny del Perú, para toda mi gente linda que están compartiendo estas canciones el día de hoy acá. Terminal Terrestre Tambohuasi para la familia Ñaupari. La gente también, Freddy Aleaba, Cuadra 7. Para Electrónica, Relojería, Panasonic, los hermanos Yauri. Para Jaimito Yauri, Lingo Yauri, para toda mi gente linda que están compartiendo.

Tasmito también nos escucha todos los días. Gracias, amigo, por la sintonía total. La gente de asentamiento van a Tupac Amaru para Yalaé, Gatica, Saavedra, Popular, la zona Rosario, la familia Guznava, Yaca.

0: la señora Maril, más conocido como Peluquita. Ahí está, muy bien. Esta hora de la tarde compartiendo nuestras canciones el día de hoy. Viene para todos los amigos que están disfrutando su rica serpentina. Bueno, viene los jinetes del amor, Grupo Alegría.
1: Aquí hay músicos, por favor. Todo el mundo con la palma arriba. Todos, todos, todos. Eso es.
0: En la dirección de Augusto.
1: No, no hay salud. Y ahora viene este éxito que dice: regresaste. Regresaste.

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0: Parte final el día de hoy, martes 13 de octubre. Ya parece que viene la lluvia, ¿no? Parece, se va acercando, se va avecinándose la lluvia. Hay que estar previsto con la lengüita. Hay que poner el balde donde gotea, ¿no? Hay que poner el baldecito en donde gotea. Bueno, amigos, muchísimas gracias de parte del Halconcito de la Radio. Mañana estamos de retorno de 4 a 6 de la tarde en su mismo vial 99.3 Radio Milenio. Gracias, amigos, hasta el día de mañana.
1: ¿Para qué han hecho mojar a mi tía? Ya, a nuestro regreso, regalado.

0: 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La hora precisa son las 6:00.
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6 y 28. 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

0: 46 y 46.
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2: ¡En Milenio! El tiempo. Son las 7 en punto.